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1: 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Son las 7.
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2: Son las 9.
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0: noches. Bienvenidas y bienvenidos a La Hora Nacional. Hoy, 10 de mayo, celebramos a todas las madres de México. Muchísimas felicidades en su día.
1: Sí, muchísimas felicidades. Y también celebramos a las personas que nos dan identidad. Empezamos con música en lengua zapoteca con la voz de Feliciano Carrasco Regalado, cantautor y promotor cultural del Istmo de Tehuantepec.
0: Vamos a festejar también a las maestras y los maestros de México.
1: Les diremos cómo tramitar su cédula profesional en línea, fácil y paso a paso.
0: Y les traemos la Chilanguía, que tiene lo mejor de las actividades en la Ciudad de México, ya saben, con eventos gratis para toda la familia.
1: Así que quédense, por favor, porque tenemos información, historias, servicios e iniciativas muy interesantes.
0: Empezamos con música de Feliciano Carrasco Regalado. Él viene de Juchitán, Oaxaca, y ha dedicado su trayectoria a cantar en zapoteco, llevando chilenas y boleros a nuevas generaciones.
1: Su trabajo no solo es artístico, es también una forma de resistencia cultural. Escucharlo es entender que en México las lenguas originarias siguen vivas.
2: Mi nombre es Feliciano Carrasco Regalado y voy a cantarles un tema que se llama Mi Tierra, y estamos en La Hora Nacional.

0: Hoy, 10 de mayo, celebramos a todas las mamás de México. En nuestro país, más de 38 millones de mujeres son madres.
1: Su labor construye familias entre abrazos, regaños y sabiduría con todo cariño siempre. Vamos a ver y escuchar la siguiente cápsula dedicada a ustedes. Felicidades a todas las mamás.
2: En México, millones de mujeres despiertan antes de que salga el sol, no solo para iniciar su jornada, sino para sostener la de todas y todos en el país. De acuerdo con el INEGI, hay más de 38 millones de mujeres que son madres, es decir, 7 de cada 10 mujeres mayores de 15 años. Desde quienes toman decisiones que marcan el rumbo de una nación, como la presidenta Claudia Sheinbaum, hasta las que recorren la ciudad para llevar a otros a su destino, son las mujeres, nuestro pilar social y familiar. Madres secretarias que organizan, resuelven y sostienen el ritmo cotidiano de su hogar y de la oficina. Mamás policías que cuidan con cariño y esmero a sus hijos, pero también cuidan de nuestras calles, aun cuando eso implique dejar por horas a quienes más aman. Casi 3 de cada 10 hogares en México son encabezados por una madre, muchas de ellas solteras que multiplican su tiempo, su esfuerzo y su amor. Más del 46% de las madres también forman parte de la fuerza laboral, sosteniendo a sus familias y a la economía del país. Su trabajo no siempre se reconoce en cifras, pero su impacto es incalculable. Hoy celebramos a las madres porque su fuerza no solo construye hogares, construye el presente y el futuro de México.
0: Con motivo del Día de las Madres, hoy vamos a hacer un repaso de los apoyos del gobierno federal para las mujeres en México. Actualmente hay alrededor de 67.6 millones de mujeres en el país, lo que representa el 51% de la población total.
1: Dentro de estos apoyos, el programa Pensión Mujeres Bienestar es uno de los más destacados. Beneficia a cerca de 3 millones de mujeres, entregando 3.100 pesos bimestrales a quienes tienen entre 60 y 64 años.
0: Y no solo eso, también hay un programa de apoyo para el bienestar de niñas y niños, hijos de madres trabajadoras, de hasta 3.700 pesos bimestrales.
1: Es importante saber que estos apoyos forman parte de un conjunto de políticas del bienestar. Por ejemplo, el programa Apoyo a Madres Trabajadoras, que brinda recursos a mujeres que regresan al trabajo después de la licencia por maternidad.
0: Eso es solo una parte. Hay también apoyos para mujeres cuidadoras en zonas rurales y programas de capacitación laboral.
1: Las mujeres representan una parte fundamental de la economía y estos programas llegan a un gran número de personas, ayudando a que más mujeres tengan más oportunidades.
0: Estos apoyos son un paso importante, pero debemos seguir visibilizando a las madres solteras, cuidadoras y mujeres que con estos programas pueden tener mejores condiciones de vida.
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0: Pues nos da mucho gusto darle la bienvenida una vez más a nuestra colaboradora de teatro y muchas cosas más, la increíble Rebeca Moreno. Rebe, ¿cómo estás? Bienvenida.
4: Muy bien, muy contenta porque es el mes de mayo y en algunos países se dice que es el mes de la alegría porque se celebraban a las antiguas diosas, y de eso les voy a platicar. Fíjese que desde la época griega se celebraba en este mes, porque bueno, tiene que ver con la fertilidad, a la diosa madre de los dioses, que son Zeus, que son Hera, que son Hades, era la diosa madre. Estaba casada con Cronos. Realmente se celebraba un gran sacrificio porque ella es la que logra que Cronos no se coma a sus hijos y logra que Zeus sobreviva. Entonces lo que ocurría es que, sobre pretexto de la fertilidad y que era la primavera y que seguimos, que las flores y los pajaritos cantan, los griegos celebraban todo el mes de mayo en honor a la diosa madre de los dioses por su sacrificio que había hecho al matar a su marido Cronos para salvar a sus hijos. Esta diosa después se convierte también en la diosa maya de los romanos, que luego es la diosa maya tal cual de los antiguos hispanos. Todavía existen los festivales de la maya o de los mayos, que se celebra sobre todo en el norte de España, en Navarra, en todos esos lugares, y es justamente lo que yo les decía, la festividad de las alegrías, que tiene que ver con la madre, con la mater. Mater es el vocablo del que viene la palabra madre, mater, matriz, lo que da vida. Por eso tiene mucho que ver con este mes de la fertilidad. Y luego, cuando se hace toda esta incorporación al cristianismo, se relaciona con el mes de la Virgen. Y no solamente tiene que ver con todas esas creencias europeas, tiene que ver mucho con la Coatlicue, que también era la diosa creadora, madre de Huitzilopochtli, que era no solamente la diosa de la fertilidad y una diosa femenina, porque además acuérdense que los antiguos pueblos originarios de nuestro país eran duales. Es decir, mientras que hay culturas en el Oriente y en Europa donde el dios masculino es lo más importante, las diosas femeninas están relegadas. más. Aquí la diosa femenina y el dios masculino tenían la misma importancia.
1: ¿Qué tal, eh?
4: Por eso, ajá, yo creo que también, acuérdense que esta Coatlicue también se llama Tonantzin y que se asocia con la Virgen de Guadalupe, y por eso tal vez es que en este país al menos la diosa femenina o la madre tenga esa importancia incluso por encima del dios masculino, el padre, o por eso es que sea tan importante para nosotros la madre. Tan es así que además de que la palabra madre en México puede tener muchos significados, ¿no? Puede ser algo como de mucho amor, pero también como de mucho desprecio. Por eso es que es tan importante a lo mejor en México. La madre es algo fundamental para los mexicanos y pues hay que celebrarla, ya sea en el contexto prehispánico o en el contexto que celebraron los griegos, la fertilidad y la alegría como los mayos en España. Este mes hay que celebrar a la mamá, a las mamás,
1: este
4: a
1: mes y todo el año.
4: Este mes y todo el año.
1: Y nada de que voy a comer a tu casa, que vas a cocinar y luego lava los platos, no.
4: Simplemente decir que el 10 de mayo se celebra ese día en específico en México, porque así empezó una tradición, un periódico hace muchos años, a principios de siglo, y luego el secretario de Educación, que en ese entonces era Vasconcelos, en el 22 lo instituyó como el 10 de mayo, pero por ejemplo, en España es el 8 de mayo, hay lugares donde es el segundo domingo de mayo, pero casualmente
1: es en mayo.
4: En muchas culturas y en muchos países, por distintas religiones, se celebra siempre en mayo, y tomemos lo que dicen los españoles, mayo, el mes de la alegría, el mes de las mamás.
0: Así buenísimo.
4: Es. Pues estoy muy contenta de estar siempre aquí, muchas gracias.
1: Al contrario, y gracias a ustedes, no se vayan.
4: A celebrar.
1: A celebrar.
0: En el marco del Día de la Maestra y el Maestro, que se celebra el próximo 15 de mayo, vamos a platicar de lo que está pasando en la educación básica.
1: Para empezar, estamos hablando de más de 20 millones de niñas y niños que asisten a más de 203 mil escuelas públicas entre preescolar, primaria y secundaria.
0: Y justo ahí entra el tema de las acciones. Por ejemplo, la beca Rita Cetina, que está pensada para aliviar un poco la carga en casa. Tan solo en primarias públicas, casi 10 millones de estudiantes la van a recibir para útiles y uniformes.
1: Y en secundaria también hay respaldo. Más de 5 millones de estudiantes ya cuentan con una beca universal. En total, si lo sumamos, estamos hablando de más de 15 millones de niñas y niños beneficiados con este apoyo.
0: Que además llega en un momento clave, justo previo al ciclo escolar. Incluso ya se contempla un apoyo de 2.500 pesos que se deposita antes de entrar a clases, justo para que las familias puedan prepararse mejor.
1: Y no todo es económico, también hay avances importantes en salud dentro de las escuelas. El programa de vida saludable ya censó a más de 10 millones de estudiantes y ha visitado más de 80 mil escuelas.
0: Además, 4.7 millones de niñas y niños han sido atendidos en clínicas. Y algo muy concreto, ya se han entregado 89 mil lentes gratuitos.
1: Y todavía hay más de 2 millones de lentes listos para entregarse. Esto busca una atención integral, no solamente en el salón de clases.
0: Y hablando justo del salón de clases, otro dato importante. En el ciclo escolar 2025-2026 se distribuyeron más de 155 millones de libros de texto gratuitos.
1: El programa La Escuela es Nuestra ha beneficiado a más de 13 millones de estudiantes en más de 137 mil escuelas.
0: Así que en un día como este dedicado a maestras y maestros, también se puede reconocer todo lo que está pasando alrededor de la educación de niñas y niños, porque pues es un trabajo en conjunto.
1: Sí, así es, que va desde la escuela hasta la casa buscando que todos tengan un mejor futuro.
0: Cada semana llegó el momento de recorrer la ciudad. Esto es La Chilanguía, el espacio donde te traemos lo mejor de la agenda cultural y artística en la Ciudad de México, con opciones para todos los gustos.
1: Sí, así es. Hay exposiciones, hay conciertos, festivales y actividades familiares. Nuestros compañeros Orlando Abad y Germán Gastelu nos tienen la información para que armes tu plan y no te pierdas nada de lo que está pasando en la ciudad.
5: Bienvenidas y bienvenidos a La Chilanguía, donde la ciudad se vuelve plan. Si no sabes qué hacer ni a dónde ir, aquí te damos la ruta.
6: Arrancamos en el Palacio Postal, con paisajes compartidos entre México e Italia. Está en Tacuba número 1, centro histórico, abierta de martes a domingo de las 10 de la mañana a 17 horas, con entrada libre. Una exposición que conecta arquitectura, memoria y vida cotidiana, Orlando.
5: Tip número 2, vayan a Chapultepec, es hermoso. El Museo Tamayo de Arte Contemporáneo presenta El Gesto y lo Invisible. Está disponible hasta julio, de martes a domingo, de 10 de la mañana a 6 de la tarde. Es una experiencia para mirar más allá de lo evidente.
6: También está Habitantes de lo Insólito, de Remedios Varo, en el Museo de Arte Moderno, ideal para sumergirse en lo surreal, en la magia, en el esoterismo.
5: Hablando de magia, les hemos platicado aquí sobre el homenaje al ídolo Pedro Infante, el 25 de mayo en la Casa de Cultura de Azcapotzalco. Y bueno, se trata de una jornada cultural con proyección de películas del ídolo, música en vivo y presentaciones de intérpretes que recrean su repertorio, además de varias actividades para recordar su legado en el cine y en la música mexicana.
6: Un plan completo para conectar con la nostalgia y con nuestra historia.
5: La ciudad ya está lista, solo falta que ustedes se convenzan y salgan. Vamos a visitarla, a conocerla.
7: ¿Vamos?
5: ¿Sí?
7: ¿Vamos?
5: ¿Vamos? ¿Vamos? ¿Vamos? Sí, señor.
8: Me equivoqué y dije chilaquiles.
0: En nuestra sección de servicios, hoy les vamos a explicar cómo tramitar la cédula profesional en línea. Este documento que es tan importante para poder ejercer tu profesión en México.
1: Este es un proceso accesible que hoy puede hacerse de manera digital. Vamos a ver y escuchar la entrevista que Orlando Abad le hizo a Axel Pérez.
5: Bienvenidos a una sección que puede salvarnos la vida en muchos casos, porque a veces parece que se nos cae el mundo cuando no sabemos bien qué trámites hacer. Y este es un trámite muy importante para todas las personas que estén en los últimos semestres de su carrera o que ya hayan terminado y tengan dudas de qué sigue con la cédula profesional. Para eso tenemos a un especialista, es el siempre seguro Axel Pérez. ¿Cómo estás, Axel?
9: Muchas gracias, Orlando, y saludos a todo nuestro auditorio, a nuestros amigos de La Hora Nacional. El día de hoy vamos a hablar de este tema tan importante, que es la cédula profesional.
5: Claro, bueno, primero hay que saber que la cédula profesional es muy importante para ejercer nuestra carrera.
9: Así es, bueno, la cédula profesional tiene un objetivo principal, que es el comprobar que tenemos los conocimientos necesarios para ejercer una profesión. Imagínate esto, se fundó desde 1945. Anteriormente, durante décadas, se realizó el trámite de forma presencial. Tenías que ir, formarte, ir al banco, regresar con tu voucher.
5: Los tres sellos, las dos copias.
9: Afortunadamente, esto ha mejorado y el trámite es mucho más rápido ahora.
5: ¿Qué es lo que se necesita para hacer este trámite? Bueno, de entrada es para quienes ya terminaron sus estudios universitarios.
9: Así es, y no solo universitarios, también nivel técnico, técnico superior, licenciatura, maestría y doctorado. Y los requisitos son los siguientes. Van a requerir tener una cuenta de correo activa, tener su firma electrónica. También requiere que tenga una tarjeta bancaria o una tarjeta de crédito para realizar el pago. Y por último, y lo más importante, tu CURP, tu clave única de registro poblacional.
5: Y ya que tenemos todos estos documentos, me imagino que debe ser en digital,
9: ¿no? Sí, vamos a necesitar una computadora o desde el mismo celular podemos realizar el trámite. Los pasos son los siguientes. Ajá. Vamos a entrar al siguiente link, que es gob.mx/cédula-profesional.
5: gob.mx/cédula-profesional. Ok.
9: Una vez que estamos ahí, el sistema nos va a requerir que validemos nuestra personalidad mediante la firma electrónica.
5: Sí, señor.
9: Realicemos el pago ahí mismo en la plataforma y mediante un correo electrónico nos va a llegar un PDF con nuestra cédula profesional digital.
5: ¿Cómo cuánto tiempo tarda?
9: No, el mismo día vas a tener tu cédula profesional.
5: ¿Así de rápido?
9: Una de las novedades es que esta cédula profesional contiene un QR, el cual cualquier personal de recursos humanos o algún reclutador puede validar la autenticidad de tu cédula.
5: Simplemente con el celular.
9: Con el teléfono, sí, así de rápido.
5: Axel, en el mundo digital existen riesgos y peligros. No sé si aquí sea el caso, en el que a lo mejor haya algo de lo que nos tengamos que cuidar para este trámite.
9: Sí, alerta. Es muy importante que verifiquen la autenticidad del sitio web. A mí me pasó, entré al navegador, busqué cédula profesional y me aparecieron más de 10 sitios falsos. Entonces es muy importante que vayan al oficial. El oficial es gob.mx/cédula-profesional.
5: ¿Lo podemos repetir, por favor, así, por si?
9: Claro que sí, gob.mx/cédula-profesional.
5: No se equivoquen de sitio porque, bueno, al final estamos dando datos muy sensibles.
9: Sí, incluso podemos hacer hasta pagos y caer en algún fraude.
5: Pues no se confundan, no se equivoquen. Y si usted está en esos trámites, puede volver a buscar este fragmento en el YouTube de La Hora Nacional para que no se nos olvide.
9: Y algo muy importante, si ustedes terminaron su carrera antes del 2018, es necesario que hagan el trámite de forma presencial en las oficinas de la Dirección General de Profesiones, que está ubicada en Avenida Revolución, en el número 1245, en la colonia Campestre.
5: Bueno, Axel, pero si hay dudas o de pronto nos perdemos en el mundo de la web, ¿te podemos contactar para preguntarte algo?
9: Claro que sí. Recuerden, esa sección la hacen ustedes y pueden escribirme a axeltecnotips@gmail.com o seguirme en mis redes sociales de Instagram en Axel Tecnotips.
5: Axel siempre tiene las respuestas. Continuamos en La Hora Nacional.
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0: Tres personajes, tres universos internos y una atmósfera que transita entre lo real y los sueños. Así es como se construye la obra Ni una palabra. Esta puesta en escena usa el silencio, la tensión y el juego como motores dramáticos.
1: Vamos con la entrevista que le hicieron María Luisa Peralta y Orlando Abad a parte del elenco.
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10: Familia y amigos de La Hora Nacional, estamos aquí con el elenco de Ni una palabra o de cómo convertirme en el mar.
5: Y va a ser un placer saber de qué se trata y cómo hemos llegado hasta este punto en una obra súper interesante en la que hay mucha imaginación. Les vamos a presentar a Diego, a Fabiola y a Aurora, que ya nos había acompañado aquí en La Hora Nacional. Yes. ¿Cómo están? Bienvenidos, bienvenidas.
11: Muy bien.
12: Muchas gracias. Muchas
5: gracias. Gracias a ustedes por venir a platicarnos de una obra que, a ver, bien dijo María Luisa, vamos a empezar por la dirección. Y mencionábamos que eres un director muy joven, Diego. ¿Qué tal esta experiencia?
12: Difícil. Es la primera vez que dirijo algo solo. Siempre como que busco hacer algo colectivo con los proyectos que hacemos. No me gusta ver como la dirección como párate ahí y sea un títere más. O sea, me gusta como que también las actrices, actores como que intervengan en el proceso a la hora, porque aprendes muchísimo y se expande mucho la hora del montaje, de más ideas, no solo te cierras a una sola visión, siento que ahí se expande.
10: Platíquenos un poco de qué va.
11: Bueno, Ni una palabra es sobre Ana, que constantemente estamos en sus sueños. Bueno, de hecho la obra transcurre en un sueño de ella y se encuentra con su mejor amiga de la infancia, que es Betty. Y Betty, a lo largo del sueño, intenta hacer que Ana recuerde algo que Ana vivió en su infancia. La obra trata de eso, de cómo Betty se va esforzando para hacer que Ana recuerde esto, que ese recuerdo está haciendo que ella, ya en su adultez, tiene unos 20 años, se vaya manifestando en su cuerpo y todo el tiempo la esté atormentando.
13: Sí, pues Betty es la amiga imaginaria de Ana, de cuando ella la creó, cuando tenía unos 10 años por ahí. La acompaña en un viaje a la playa, que es donde sucede este trauma. Y mientras Ana vive esto que la marca de por vida, Betty está ahí como una amiga mayor que la va a proteger de que no le duela demasiado lo que le está sucediendo. Entonces ella la protege, pero se queda en el lugar donde sucedió. Entonces, cuando la vida sigue transcurriendo normal, ya en la adultez la vuelve a buscar en los sueños se le aparece, le hace que vea cosas, que sueñe cosas, que escuche, y pues ella no lo entiende hasta que en la obra le revela qué es lo que sucedió. Ana lo recuerda y pues Betty lo que quiere es que sean libres como el mar.
10: ¿Qué emociones esperan ustedes despertar en el público al momento de que vayan a ver esta obra?
11: Yo creo que mucho el reconocerse, el escuchar a su cuerpo, el darse cuenta de cómo nuestro cuerpo siempre nos está hablando y cómo siempre hay que atender lo que nos dice e indagar sobre lo que nos dice.
5: Oigan, el teatro mexicano es muy importante para ustedes, para la cultura en general, y platicábamos que es también algo para destacar el que es dramaturgia mexicana contemporánea. Esta obra es un estreno de verdad, no se está reinterpretando nada. Eso también debe ser una carga profesional positiva para ustedes.
13: Sí, el texto es de Manja Loría, una dramaturga con la que se encontró Diego leyendo justamente dramaturgia contemporánea.
12: Bueno, es una compañía muy joven, esto es una coproducción tanto de Principio como de Clímax, como de Chacbolay, pero el que está ejecutando esta obra, pues somos personas muy jóvenes, que nos interesa estos discursos de gente que está escribiendo y pues qué tienen que decir, ¿no? Hacia esta sociedad, que es, como bien dijiste, discursos contemporáneos.
10: ¿Qué es lo que hace esta puesta distinta a otras puestas en escena?
11: Es una obra muy inmersiva, creo yo, o sea, desde que entras, el sonido, lo visual, todo te lleva al mar, es como el ambiente que buscamos generar.
14: Lo lograron. Fabiola, Aurora, Diego, ¿dónde, cuándo, cómo podemos ir a ver la obra? Inviten, por favor, a quienes nos están viendo.
13: Vamos a estar en el Teatro La Capilla todos los lunes de abril y mayo a las 8 de la noche. Ahí les esperamos.
10: Muchas gracias, Fabiola, Aurora, Diego, por estar aquí con nosotros. Ni una palabra o de cómo convertirme en el mar en el Teatro La Capilla. Continuamos con La Hora Nacional.
15: En la sociedad mexica, la guerra era un aspecto central. Los varones que asumían el rol de combatientes eran reconocidos como guerreros, pero las mujeres también eran consideradas guerreras cuando se encontraban en labor de parto, pues el nacimiento era reconocido como un acto de lucha por la vida. Las mujeres que morían en algún momento de la gestación o durante el parto se convertían en Cihuateteo, mujeres divinas o mujeres diosas. Cuando el recién nacido quedaba huérfano, su cuidado pasaba a manos de otras mujeres lactantes, llamadas chichihuame, quienes alimentaban a los bebés, los acompañaban en su crecimiento y les transmitían saberes, afectos y cultura. Con sus cuidados, ellas terminaban de formar a los seres humanos que llegaban al mundo sin estar completamente listos, como quedó registrado en el Códice Florentino.
16: ¿Y tú? ¿No eras así entonces cuando viniste? Antes no podías defenderte. Antes no podías extender los brazos. Sí, te hizo cuajar tu venerable madre, que junto a ti sufrió. Junto a ti se fatigó. Junto a ti estaba cabeceando de sueño. Y su venerable leche te hizo cuajar.
15: Con la conquista, las mujeres indígenas continuaron con estas labores dentro de sus comunidades y en los hogares de las familias españolas y criollas. De esta manera, ellas siguieron transmitiendo sus conocimientos y su cultura generación tras generación. Esta práctica se extendió a lo largo de la colonia y abrió una posibilidad para que mujeres indígenas y afrodescendientes tuvieran un ingreso significativo y lograran la subsistencia de sus propios hijos. Las chichiguas de la época novohispana cuidaron y alimentaron a las infancias de las familias principales. Pero estas mujeres también hicieron mucho por las infancias desfavorecidas, como en la Casa de Niños Expósitos, donde fueron contratadas para alimentar a las niñas y niños huérfanos. En el México independiente, la práctica de las chichiguas se asimiló en la figura de las nodrizas europeas, quienes alimentaban a las hijas e hijos de las élites. A pesar de que las chichiguas ayudaron a disminuir los altos índices de mortalidad infantil, su labor ha sido muy poco reconocida históricamente e incluso fue cuestionada por los médicos del siglo XIX. Pero no podemos olvidar que fue a través de estas relaciones de cuidado que se tejieron vínculos sociales y culturales. Cuando una mujer indígena o afrodescendiente alimentaba a un bebé criollo, también le enseñaba cuentos y le cantaba canciones, muchas en lenguas originarias. Sus cuidados, apapachos y palabras aún resuenan en la cultura mexicana.

0: no cambia el mundo. Cambia a las personas que van a cambiar el mundo. Esta es una frase del pedagogo brasileño Paulo Freire que hoy les traemos para reconocer a las maestras y a los maestros.
1: Así cerramos la primera parte de la Hora Nacional, pero no nos vamos sin mandar saludos. Esta semana van para Daniel Esquivel, Raúl Napa Pérez, Paul Hernández, Mariana Torres en Monterrey y Ana Cecilia en Querétaro.
0: También van abrazos para Luis Fernando Gómez en Guadalajara, Sofía Ramírez en Puebla, Carlos Méndez en Mérida y Andrea López en TJ, o sea, Tijuana.
1: Y cerramos con Jorge Castillo en Oaxaca, Fernanda Ruiz en San Luis Potosí, Diego Morales en Veracruz y Valeria Cruz en Toluca.
0: Escríbanos, estamos en YouTube, Facebook, Instagram, TikTok, X y Spotify.
1: También nos pueden contactar en el número 55 34 83 42 39 o mandarnos un correo electrónico. Estamos como lahoranacional@segob.gob.mx. Muy buenas noches y excelente semana.
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0: Ya estamos de regreso con la segunda parte de la Hora Nacional y les tenemos muchísima información.
1: En temas de salud, el 12 de mayo es el Día Mundial del Cáncer de Ovario. El doctor David Isla Ortiz, del Instituto Nacional de Cancerología, nos va a explicar cómo podemos prevenir esta enfermedad.
0: Vamos a hablar de cultura y de grandes escritores mexicanos, por el aniversario del nacimiento de Juan Rulfo y los luctuosos de Carlos Fuentes y Jaime Torres Bodet, haremos un reportaje sobre su legado literario.
1: Además, les presentamos los flashazos del bienestar, información breve de programas y servicios de gobierno que buscan mejorar la vida de las familias.
0: En la Hora Naime o la Hora del Corazón,
1: niñas y niños de distintos estados de la República nos mandan saludos en lenguas originarias y nos recuerdan que México es uno de los países con mayor diversidad lingüística del mundo.
0: Pues cómo no, mi Leos, con música de Feliciano Carrasco que a través de sus letras difunde su lengua materna zapoteca.
1: Y les vamos a platicar de teatro, crónicas del diablo, cómo pintar gatos, esto y más en la siguiente media hora. Hoy vamos a hablar del cáncer de ovario, una enfermedad que suele diagnosticarse tanto por su condición silenciosa.
0: Y para eso nos acompaña esta noche el doctor David Isla Ortiz, cirujano, oncólogo y jefe del Departamento de Ginecología Oncológica del Instituto Nacional de Cancerología. Qué gusto tenerlo por acá.
3: Gracias por la invitación, para mí es un placer estar con ustedes.
1: Para nosotros de verdad que es un honor tenerlo aquí, sobre todo para hablar de un tema tan importante, porque el cáncer de ovario entendemos que es una enfermedad silenciosa. ¿Nos puede platicar un poquito del contexto de lo que acabamos de mencionar?
3: Es una enfermedad que se le llama silenciosa porque da síntomas muy inespecíficos. Generalmente da síntomas que están asociados como gastritis, como colitis, como problemas de urinarios, pero no es una sintomatología propia del cáncer de ovario. Y creo que aquí viene uno de los mensajes como muy fundamentales para toda la población. Es que hagan caso a su cuerpo, que escuchen a su cuerpo y que si tienen síntomas que son persistentes, como distensión abdominal, saciedad gástrica al comer, o que tengan dolor pélvico o dolores o síntomas urinarios y que son persistentes, esto habla de que hay algún problema y hay que pensar en cáncer de ovario.
0: ¿Y esto se encuentra, digamos, con chequeos de rutina? ¿Son específicos? ¿El Papanicolaou, por ejemplo, puede detectar esto?
3: El Papanicolaou, desafortunadamente, no es para cáncer de ovario. Papanicolaou es solamente para cáncer cervicuterino, pero el estudio de imagen, ultrasonido, tomografía, resonancia magnética son los estudios que hacen sospechar y al final el diagnóstico es histopatológico.
1: ¿Hay algún factor de riesgo o quizá un antecedente familiar que nos puedan hacer pensar que nuestro dolorcito de panza y distensión abdominal puede ser algo más?
3: Sí, hay pacientes, hay mujeres que tienen una asociación con enfermedades genéticas, sobre todo la asociada a BRCA, BRCA1, BRCA2, síndromes hereditarios de mama.
0: Perdón, doctor, ¿qué es ovario? BRCA?
3: BRCA es una mutación que se encuentra a nivel del gen de la célula y que normalmente está asociado con cáncer de mama y cáncer de ovario. Mujeres que tengan antecedentes familiares cercanos, hermanas, tías, abuelas, mamá.
0: ¿En qué momento podemos decir que ya la enfermedad está en una etapa muy avanzada? Y si ya estamos en esa etapa, ¿todavía podemos hacer algo al respecto?
3: Sí, algo que es importante es que desafortunadamente, y algo por lo que el Día Internacional del Cáncer de Ovario, es la sensibilización respecto a estos síntomas y identificarlos, porque el 80% se presentan en etapas avanzadas. Okay. Significa que ya no está confinado al ovario o a los ovarios, sino que ya se encuentra dando metástasis a nivel peritoneal o a nivel torácico. Aún así, en etapas avanzadas, que es ese 80%, hay muchas estrategias de manejo. Pero cambia el pronóstico. En etapas tempranas, una supervivencia de 90%. En etapas avanzadas, disminuye hasta un 40% la supervivencia.
1: Ahora, ¿se recomienda que, por ejemplo, cuando hagamos nuestra visita anual al ginecólogo, se le pida una revisión para detectar cualquier indicio de cáncer de ovario, si normalmente no lo hace?
3: Cuando alguien acuda con el ginecólogo o médico especialista, siempre solicitar una adecuada evaluación, y algo que sucede con muchos ginecólogos es que realicen ultrasonido. Creo que eso es adecuado. El hacer una evaluación de los ovarios siempre va a ser fundamental para poder detectar una lesión o un crecimiento ovárico, pero ante síntomas que están persistiendo, creo que ahí es donde puede haber una bandera roja que nos pueda decir: hay que tomar un estudio mucho más detallado, marcador tumoral, estudio de imagen.
1: ¿Dónde podemos conseguir más información?
3: Sí, una son las del Instituto Nacional de Cancerología, donde directamente hay una plataforma donde pueden acceder y tener mayor información. Mis redes sociales, realmente hay pocas publicaciones, pero pueden estar presentes: Instagram, Facebook, en isla-david, y ahí pueden identificar alguna información que puede ser útil para todos ustedes.
1: Pues muchísimas gracias.
3: Sí, muchas gracias.
1: Y gracias a todos ustedes, quédense con nosotros. Ahora, en temas de cultura, nuestro compañero Germán Gastelum nos lleva a un viaje por las letras mexicanas. Vamos a escuchar un homenaje especial a Juan Rulfo, Carlos Fuentes y Jaime Torres Bodet, tres pilares de nuestra literatura.
0: Sí, sus obras nos han marcado por generaciones, y con este reportaje vamos a recordar sus palabras para conectar con nuestra tradición literaria.
4: Amigos de la Hora Nacional, el mes de mayo es muy importante para las letras mexicanas en especial, porque se conmemoran eventos específicos de grandes letras y de grandes escritores que han marcado la pauta de nuestra literatura a nivel mundial. Estoy hablando del maestro Jaime Torres Bodet, de nuestro querido Juan Rulfo y, por supuesto, de Carlos Fuentes. Jaime Torres Bodet, imagínense, estamos hablando de la diplomacia, estamos hablando del amor a la educación, el gran poeta, y también escritor y también crítico, que en su momento llevó hasta lo más alto la educación de nuestro país. En los dos momentos en que fue secretario de Educación, lo que más inspiró y lo que más apoyó fue el evento de ir en contra del analfabetismo. Creó las instituciones como la del libro de texto gratuito, además de estar luchando constantemente que la educación era lo único que podía cambiar a la humanidad. Decía: los maestros son los primeros guerreros y soldados. Ellos no usan armas, ellos usan el pensamiento para ir construyendo la paz, porque la paz se construye a través de la ideología, a través de la filosofía. Jaime Torres Bodet también fue el primero y único secretario mexicano de la UNESCO. Gracias a él también se apoyó a muchísimos escritores y a mucha de la literatura latinoamericana, entre ellos nuestros grandes escritores como Juan Rulfo y, por supuesto, Carlos Fuentes. Juan Rulfo, ¿qué podríamos decir de Juan Rulfo? Es que con dos libros logró la eternidad: El Llano en Llamas y Pedro Páramo, que en su forma llevaron a hablar de México desde el interior. Dicen que Pedro Páramo manejaba el México a través de la intimidad y del silencio, algo que Juan Rulfo también hizo posteriormente, porque también fue un gran fotógrafo de las migraciones y del interior de nuestro país. Por otro lado, Carlos Fuentes, que nos trajo este libro tan importante, que nos habló del mexicano a través de su comunidad, con el libro La Región Más Transparente. Él tenía 29 años de edad cuando lo escribió, sin embargo, fue el de los tres escritores el más prolífero, hizo 50 libros. También tenemos, bueno, parte de que él es tomado en cuenta como este boom latinoamericano, y él nació precisamente el 11 de noviembre y muere el 15 de mayo. Digamos que los tres, de alguna forma, siempre vincularon al mexicano como un ente universal. Decía precisamente Carlos Fuentes que a través del Pedro Páramo de Juan Rulfo entendió que se puede ser mexicano y universal al mismo tiempo. Algo que justamente el maestro Jaime Torres Bodet defendió toda su vida: el mexicano universal. Gracias a ellos tres, podemos decir que nuestra literatura se reconoció a nivel mundial. Léanlo para que tengamos esta esencia de lo que es realmente el mexicano, a través de su interior, a través de su exterior, a través de su importancia a nivel mundial. Gracias, amigos de La Hora Nacional. Nos vemos en la próxima.
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1: Llegó el momento de escuchar las voces más jóvenes del país en La Hora Naime. Niñas y niños de distintos estados de la República nos mandan saludos en lenguas originarias y nos recuerdan que México es uno de los países con mayor diversidad lingüística del mundo.
0: Pues cómo no, Mileos. En nuestro país se hablan 68 lenguas originarias y más de 360 variantes.
7: Una mágica noche más en La Hora Nacional y aquí aprendiendo del futuro de México, de las infancias. Escuchar al futuro con mucha raíz porque en este momento La Hora Nacional se convierte
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7: Y como ustedes podrán ver, tenemos a dos grandes invitados. Me encuentro con Miranda y con Damián en esta noche de aprender y de escuchar. ¿Cómo están, amigos? Buenas
9: Muy
7: noches.
9: Bien. Buenas noches.
7: ¿Desde dónde nos visitan?
9: Yo los visito desde Santa María Tepantla.
7: ¿En Oaxaca?
9: En Oaxaca.
7: Ella es Miranda. ¿Y tú, Damián, desde dónde vienes?
10: Desde Río Chiquito, en Oaxaca.
7: Tú me estabas contando una cosa muy bonita de tu lugar, que tenía un río muy hermoso. ¿Cómo es el lugar donde vives, Damián?
10: Depende a qué nos refiramos, sino a mi pueblo o a mi casa normal.
7: ¿A tu pueblo?
10: Ah, obvio. Hay mucha naturaleza, puedo ir las veces que quiera al río y solo cuando llueve se pone sucio, pero después de día se pone limpio otra vez.
7: Oye, Miranda, y tú además vienes con historias para contar maravillosas de una lengua muy bonita. ¿De qué nos vas a platicar?
9: Pues igual hay mucha naturaleza, hay ríos muy bonitos. Es muy bonito porque hay muchos animalitos. En la noche se ven las estrellas muy bonitas.
7: ¡Qué hermoso! ¿Ahí es donde se habla Omdi Odi?
9: No, se habla la lengua Ayuk, que a lo mejor ustedes lo conocen como el Mije.
7: ¿Y hoy de qué nos vas a contar?
9: De la lengua Omdi Odi, el ayapaneco.
7: Cuéntanos, por favor.
9: Que me pone muy triste saber que esta lengua está desapareciendo poco a poco, porque ya hay menos hablantes.
7: Es una pena. ¿Cómo supiste que hay menos hablantes, oye?
9: Investigando y también yendo a ver a los pueblos. Y ya hay menos de 4 hablantes.
7: ¿Menos de 4 hablantes? Sí. O sea, es algo, como tú lo dices, muy triste. Sí, pero muy triste. Cuando se pierde una lengua, se pierde historia y se pierde tradición.
9: Se pierde tradición.
7: ¿Tú qué aprendiste del Omdi Odi?
9: Que es muy triste porque hay cada vez menos hablantes. Pero también hay que enseñarle a los niños para que crezca más esta lengua. Se pierde la gastronomía, se pierden sus culturas y sus tradiciones. Es muy triste saber eso.
7: Y es que aunque ustedes no lo sientan, de pronto perder esas cositas nos pega a todos porque es perder un poquito de México. Pero miren, si ustedes escuchan al futuro de México, como ya les dijimos, tiene raíz y eso es muy importante. Hoy mi amiga Miranda nos va a presentar un video. ¿De quién, Miranda? ¿Qué es lo que vamos a ver a continuación?
9: De mi compañero Isaac.
7: ¿Qué nos va a contar Isaac?
9: Isaac nos va a enseñar a saludar en la lengua Omdi Odi, que es el ayapaneco.
7: Y ustedes siguen aquí con nosotros en La Hora
8: Naime.
11: Hola, bienvenidos a La Hora Naime, tiempo en el corazón de La Ola Nacional, un espacio donde niñas y niños estamos muy orgullosos por nuestro país. Soy Isaac y estudio en la Escuela Frida Kahlo en Los Reyes de Paz, Estado de México. Le presento la palabra que usaremos toda la semana. Juna, repitan conmigo. Juna significa hola ayapaneco. Significa hola. Repitan conmigo. Juna, repitan conmigo. Juna, repitan conmigo. Juna. Gracias.
1: Hace unos días, el 3 de mayo, fue el Día de la Santa Cruz, una fecha que celebra quienes construyen literalmente en nuestro país, las y los albañiles.
0: Su trabajo diario es fundamental para sostener a México. Vamos con un reportaje que nos preparó nuestro compañero Orlando Abad.
12: ¡Bienvenido! Bienvenidos a la Hora Nacional. Hoy es 3 de mayo y va a ser una fiesta increíble, de esas que todo México celebra, pero necesitamos platicar con los festejados y las festejadas. El 3 de mayo en México y en muchas partes de Latinoamérica se celebra a los trabajadores y las trabajadoras de la construcción. Y hoy venimos a ver qué es lo que sucede en una obra día a día, cómo se la pasan los trabajadores, cómo celebran y, por supuesto, a reconocer todo su trabajo que con orgullo y valor hacen un México mejor. Así que acompáñenos, hoy la vamos a pasar muy bien construyendo en la Hora Nacional. Aquí desde el Inge hasta el Chalán, cada quien tiene su lugar y en esta fiesta la mesa es muy amplia, cabemos todos. Ahorita estamos platicando con el ingeniero Adán Hernández. ¿Cuál fue la magia, el encanto que le hizo quedarse en la obra trabajando?
13: Más que nada, yo creo que las historias de la gente. Sí, le batallan mucho, sí le sufren mucho y no lo sabes hasta que tú lo vives. Realmente el hecho de trabajar fuera, pierdes todas las comodidades de tu casa. Ya no estás acostumbrado a que te levanten, te hagan tu desayuno, todo tengas limpio. Al contrario, tienes que hacerte de tus cosas, lavar tu ropa, cocinarte.
12: Yo detecto cierta fraternidad en este grupo de trabajo, ¿no? Hay mucha camaradería, hay mucho apoyo.
13: Tienes razón, nos llevamos aquí con los compañeros porque haces un equipo y es parte de todo. Llevarnos bien. Y esto que mencionas del 3 de mayo, pues la verdad es importante porque a final de cuentas es un agradecimiento que se le hace a la gente por su labor ardua. Realmente lo que hacemos debería de valorarlo el país, darle un poquito más de reconocimiento al sector constructivo.
12: Es mucha la gente que trabaja aquí y yo le quiero pedir un favor muy especial, que nos explique un poco cómo es que funciona este escalafón dentro de la obra.
13: Lo que pasa que aquí pues están divididos por varias áreas. Están los obreros, que son los que usan luego el casco amarillo, los electricistas, que usan el casco azul, los plomeros usan a veces el verde, ya los arquitectos o los ingenieros usan blanco. Hay cascos grises que son para visitas y también por áreas hay niveles, ¿no? Desde un ayudante, un oficial, puede tener su cabo o a un maestro de obra.
12: Bueno, hay que escuchar a la gente que trabaja, hay que tomar en cuenta estas manos mexicanas que hacen del país un lugar mejor. ¿Algún mensaje para todos los camaradas que nos estén viendo?
13: Pues muchas felicidades por ser su día, porque gracias a ustedes son los que construyen México.
12: Todo el respeto y el cariño desde la Hora Nacional. Muchas gracias, Inge.
13: Gracias a ti, mi buen Orlando.
12: Nosotros continuamos.
14: Soy albañil de los buenos y no le temo.
12: Es bien sabido que las manos mexicanas que laboran en la obra son valiosísimas, pero hoy quiero platicar con Juan Ramos, que lleva 15 años trabajando entre obra y obra y ha visto, miren, todos los niveles. Así que, primero que nada, feliz día, porque hoy es 3 de mayo y pues hay que celebrar.
15: Es el día que nos toca hoy, ahora sí festejarlo, ¿no? Pues ahora sí, como todas las obras lo festejan, lo celebran y todo acá, ¿no? Una comidita buena, o sea, acá, ¿no? Eso es lo más importante de esto el día de hoy.
12: Oye, Juan, 15 años después, me gustaría preguntarte si recuerdas tu primer día de trabajo en la construcción.
15: Yo cuando llegué en la construcción, yo no sabía nada. Entonces tú cuando, con el tiempo que tú llevas, un año, dos años, vas cumpliendo, ya vas aprendiendo, ya sabes de qué se trata. Desde que empecé, desde un chalancito y me elevé, entonces ya empiezas a ver los metas.
12: ¿Qué le dirías a todos los compañeros que hoy están festejando, a todos tus amigos albañiles, arquitectos?
15: Muchos saludos y un abrazo de lejano, ¿no? Pero pues, con todo corazón, pues que la pasen bien, que la pasen chido.
12: ¿Me invitas a comer?
15: Exacto.
12: Vamos pues a festejar. Nosotros ahorita regresamos, vamos a comer y a pasarla bien porque hoy es 3 de mayo. ¡Vivan los albañiles que con orgullo y valor le dan crecimiento a esta nación! Seguimos en la Hora Nacional. Gracias, Juan. 3 de mayo se festeja en todo México y la Hora Nacional está presente de la mano de un grande. Hoy estoy con Javier Hernández, alias
16: El Chicharito.
12: Cuéntame, ¿qué es lo que hacen para festejar? ¿Qué les dan de comer? ¿Qué es lo que pasa en una fiesta el 3 de mayo?
16: Primeramente que nada, pues darle gracias a Dios pues por el trabajo, ¿no? Y pues por así por bendecirnos las manos y hacer una misa y acá. Y pues ya posteriormente pues lo que se viene haciendo pues es que pues una carne asada, la bisteciza.
12: Personalmente, ¿cómo te gustaría que se festejara al albañil? ¿Cuál sería tu fiesta ideal?
16: Prácticamente pues sí, no, nos gustaría que se mocharan más que nada con algo chido, ¿no? Pues ya sea, no sé, un lechoncito por acá, una rifa.
12: Bueno, pues para todos los patrones que están viendo esto y escuchando esto, recuerden, consientan a nuestra gente trabajadora porque es muy importante. Déjame felicitarte y agradecerte por tu trabajo y el que hacen todos los trabajadores en esta nación, porque definitivamente es una labor muy noble, es una labor muy pesada. ¿Es cansado trabajar en la obra?
16: Es cansado más que nada y ahora sí, pues, tenemos que ir a la casa. Otra vez, posteriormente, pues, regresando otra vez, pues vamos a la casa, regresamos al trabajo, pero los fines de semana, pues ahora sí me voy a mi pueblo. Vamos, regresamos desvelados y otra vez tenemos que volver a regresar aquí. ¿Para qué? Para seguir laborando.
12: Y eso no es impedimento para mi querido Javier para regalarle algo muy especial a toda esa gente maravillosa que hoy está de fiesta aquí en la Hora Nacional. Javier, arráncate, por favor,

0: Esta es Tercera Llamada. Comenzamos.
1: Están de regreso con nosotros parte del elenco de la obra Las Crónicas del Diablo. Hemos hablado mucho de esta obra, pero hoy nos van a contar de qué trata esta nueva entrega.
2: Sí, se llama, a mí me interesa un montón, Manual para Pintar Gatos. Y para platicarnos de ella están con nosotros las actrices Giovanna Andrade, Monde Monarca y Daira Mendoza. Nos van a platicar qué hace tan especial a esta nueva entrega de Crónicas del Diablo. Porque por si alguien no ha escuchado las visitas anteriores de la producción de Crónicas, esta obra va cambiando de tema y de concepto y de todo cada tanto tiempo, ¿no?
3: Así es.
4: Sí. Esta versión, la verdad es que es algo diferente, porque ahora sí que las mujeres ocupan el espacio en la historia y es bastante emotivo porque se cuenta la historia de las mujeres surrealistas europeas que llegaron a México por medio de la Segunda Guerra Mundial y la Guerra Civil Española. Entonces, es ir conociendo su historia, cómo es que llegan a México y qué dificultades enfrenta un artista pues de otro país y otra nacionalidad en un país nuevo. Y cómo esta sororidad las une y todo este idioma etéreo y brujil. Entonces se habla mucho de los gatos y la magia y la astrología y el tarot. De verdad que son historias que

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1: Ella ha retratado, pues, lo que pasó en su vida y mucho de la guerra.
2: Sí, son increíbles. Claro. Ahorita hay dos exposiciones incluso ocurriendo en la Ciudad de México. Sí, una de Remedio. O sea, está que no lo pudieron haber planeado mejor.
3: Sí. Pero entonces sí se conocieron. O sea, si eran amigas y
1: se veían.
3: Yo eso, por ejemplo, no lo sabía.
2: Yo tampoco. Sí.
3: ¿Qué tal?
4: Y que hay muchas curiosidades porque pese a que ellas estuvieron compartiendo pues tiempo de su vida cuando estaban en París y que se sabe que todos los artistas estaban ahí y demás, nunca coincidieron y hasta que llegaron aquí a México, pues evidentemente algo ahí en el destino las unió con historias que de pronto se espejean muy bien la una con la otra y pues creo que era inevitable que formaran estos lazos tan estrechos.
3: Claro, oigan, en retrospectiva ahorita son mujeres muy importantes. Su obra es hermosa, es conocida a nivel mundial, pero siempre está esta cuestión de que fue hace muchos, muchos, muchos años en un mundo muy dominado por hombres. ¿Cómo era esto en aquella época?
5: Pues definitivamente sí había un espacio más reducido para la expresión artística femenina y la verdad que es sorprendente que estas tres mujeres hayan ocupado el espacio y hayan tenido el reconocimiento que tienen a pesar de las circunstancias en los 40, 50, pero también como esta capacidad de ir en contra de los estándares que ocurrían en ese entonces, se requiere una fuerza y una determinación impresionante que debido a la época a veces puede ser un poco difícil de generar. Entonces eso es una de las cosas que las unió a las tres y que aparte pues genera como un icono del mundo artístico. Uh-huh. Porque la verdad es que no cualquiera.
2: Recuérdenos por favor entonces Foro Shakespeare, pero ¿cuándo están y hasta cuándo están?
4: Todos los martes de mayo desde el 5 hasta el 26.
5: Sí. En el Foro Shakespeare a las 8:30.
2: Es muy cortita temporada.
4: Muy cortita, solo 4 funciones.
2: Rápidamente.
5: Sí, así que vayan a vernos, por favor. La verdad es que es una manera maravillosa de aprender historia. Sí, en este caso es historia del arte. Uh-huh. Y se van a divertir, se van a emocionar, van a llorar. De verdad es grandiosa, de verdad.
3: Las crónicas del diablo siempre lo hacen muy bien.
5: Sí. Sí.
3: Pues muchas gracias, chicas. Gracias por venir a la grabación. Se los agradecemos muchísimo.
5: Muchas gracias.
4: Las Crónicas del Diablo, así estamos en todas las redes, Facebook, Instagram, TikTok. Búscanos, síganos y que se enteren de estas y más ediciones por venir.
6: Y pueden adquirir sus boletos en la página del Foro Shakespeare.
2: Pues muchas gracias.
5: Gracias
4: a ustedes. Gracias por invitarnos.
3: No, y gracias a ustedes por continuar con nosotros.
2: Hoy nos acompaña aquí en la Hora Nacional Feliciano Carrasco, una voz que lleva la riqueza musical del pueblo mija a los escenarios.
3: Así es, su propuesta preserva la lengua, la tradición y la identidad, manteniendo vivas las raíces a través de la música. Maestro Carrasco, bienvenido una vez más a la Hora Nacional.
7: Muchas gracias, pues es un gusto regresar de nuevo y contento de estar aquí en la Hora Nacional y sobre todo de traer algo de mi música, de la cosmovisión, el pensamiento de mi cultura, que es la cultura zao, la cultura zapoteca.
2: ¿Desde cuándo llevo haciendo música?
7: O sea, ahorita tengo 53 años, yo creo que alrededor de unos 30 años ya, aquí en la Ciudad de México empezamos, aunque allá empecé estudiando un poquito la guitarra en la escuela de Florencio Bacha en la séptima sección en Juchitán, Oaxaca, pero ya aquí con el maestro Benigno Gasca empecé a estudiar más en forma la guitarra, sobre todo para poderme acompañar como trovador zapoteca. El maestro Benigno me ayudó muchísimo a mi carrera, que hizo los arreglos de mis primeros discos. Él es poblano y también radica aquí en la Ciudad de México, es un concertista de guitarra clásica, pero también un gran arreglista.
3: Oiga, maestro, hablaba ahorita de la cosmogonía, de su universo, de su manera de ver la vida. Para empezar, ¿cómo es y cómo lo integra su música?
7: La influencia, por supuesto, del mar y la milpa, los trajes, la vestimenta de la mujer zapoteca, pues me ha inspirado a cantar, a escribir canciones que hacen alusión al campesino, al mar, a la milpa y también a la mujer ismeña, ¿no? Y sobre todo a mi madre tierra, que pues no olvido de dónde vengo. Y eso me ha ayudado mucho a redireccionar mucho el tema de mis composiciones. Una de las canciones que se llama Mi Tierra, que hace alusión al huipil de la mujer zapoteca, y hace alusión a mi madre, también a mi abuelo, que pues en paz descanse, le dediqué una canción que se llama Campesino. Y bueno, son temas que me regresan a mi pueblo, han sido como una luz voltear hacia mi pueblo para poder escribir mis canciones.
2: ¿Cómo da a conocer su música? ¿Redes sociales, plataformas digitales? ¿Cómo es el proceso de llevar sus composiciones a un público más grande?
7: De alguna otra manera utilizo el Facebook, estoy como Feliciano Carrasco Regalado. Tengo un centro cultural en Tlatelolco y ahí ese centro se llama Centro Cultural Macario Matus. Entonces ahí anuncio en esa página del Facebook Centro Cultural Macario Matus o como Feliciano Carrasco Regalado.

0: Lado, así estoy, y ahorita estoy preparando una página justamente para subir todos mis discos y por supuesto para que estén en todas las plataformas, ¿no? Pero me pueden contactar, les voy a dar un número que es 55-275-19643. Lo repito, 55-275-19643. Ahí me pueden escribir por WhatsApp si están interesados en conocer más sobre mi música o adquirir algún disco mío. Y en el Facebook estoy como Feliciano Carrasco Regalado.
1: Pues qué bueno que nos visitó Feliciano Carrasco una vez más aquí a la Hora Nacional. Es un gusto haber podido platicar un ratito y felicidades por todo lo que viene.
0: Muchas gracias, Leo Chap, por recibirme. Esperamos que la gente escuche no nada más mi lengua, sino pues hay 68 lenguas, ¿no? Entonces yo creo que somos una potencia y con una gran diversidad lingüística en este país.
2: Y musical,
0: que no necesitamos
2: todo tipo de géneros.
0: Eso es aparte, ¿no? Entonces, ahorita hay un boom sobre, hay rockeros, hay cantantes raperos, de todo, en lenguas. Entonces, yo creo que ahí va avanzando la música en las lenguas. Y eso, pues, es un gran avance que podemos tener.
1: Oiga, pues, muchísimas gracias una vez más por habernos acompañado.
0: Muchas gracias.
2: Gracias maestro Feliciano. Gracias.
1: Y así llegamos al final de esta Hora Nacional. Muchas gracias por acompañarnos en este recorrido de información, cultura y entretenimiento.
2: Que esta semana tenga muchísimos buenos momentos, encuentros importantes y muchas razones para celebrar. Nos escuchamos y nos vemos la próxima semana.
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0: Son las 11.
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11: El cepillo dental eléctrico puede ser un aliado para tu higiene bucal. Por eso, el Laboratorio Nacional de Protección al Consumidor analizó 10 modelos distintos. Quédate y conoce el estudio de calidad.
15: ¿Estás pensando en vivir en pareja? Antes de tomar la decisión es importante generar acuerdos. Hoy en Cuida tu Dinero te contamos cómo construir acuerdos financieros en pareja.
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11: El cepillo dental eléctrico es un dispositivo diseñado para realizar movimientos automáticos, rotatorios, oscilantes o sónicos que facilitan la eliminación de los residuos alimenticios y placa bacteriana. Cumple la misma función que un cepillo manual, pero su asistencia mecánica facilita el proceso de cepillado. Su uso constante ayuda a prevenir enfermedades como caries, sensibilidad dental, halitosis, entre otras. Sin embargo, su eficacia también depende de una técnica correcta y del tiempo de cepillado.
15: Están compuestas por un mango que contiene el motor, la batería y los controles de funcionamiento, así como un cabezal con cerdas perpendiculares que facilita la limpieza de zonas de difícil acceso. Algunos modelos cuentan con sensores, temporizadores e indicadores luminosos. Existen distintos tipos de cabezal. Los rotatorios, de forma redonda, giran sobre su propio eje y suelen recomendarse a quienes usan un cepillo eléctrico por primera vez. Los sónicos funcionan mediante vibraciones de alta frecuencia y son adecuados para personas con encías sensibles, implantes y ortodoncia. También existen cabezales infantiles, de menor tamaño y con cerdas más suaves.
11: En cuanto a su alimentación, algunos modelos cuentan con batería recargable integrada, mientras que otros funcionan con pilas intercambiables tipo AA. Ante la amplia oferta disponible en el mercado, el Laboratorio Nacional de Protección al Consumidor analizó 10 cepillos dentales eléctricos, 4 para niñas y niños y 6 para personas adultas. El estudio verificó que la información comercial fuera correcta y que los productos incluyeran instructivo y garantía en español. También se revisaron los acabados, el desgaste de las cerdas tras un uso simulado de 3 meses, la duración de la batería, la retención del cabezal y la temperatura alcanzada durante su uso.
15: ¿Cuáles fueron los resultados? Todos los modelos evaluados presentaron un funcionamiento seguro, ya que sus niveles de calentamiento se encuentran dentro de los límites permitidos, además de calificar excelente en la prueba de acabados. Los modelos que mostraron una excelente retención del cabezal fueron dos de la marca Oral-B para adultos y dos modelos infantiles, Oral-B Disney Pixar Cars y Philips Colgate.
11: Los cepillos con menor número de ciclos de cepillado fueron dos modelos de Oral-B, uno infantil de Marvel Spider-Man y otro para adultos. Sin embargo, ambos cuentan con sistemas de carga rápida. Estos cinco modelos sobresalieron por los ciclos de cepillados que ofrecen con una carga de batería. Los modelos que calificaron excelente en la prueba para medir si sus cerdas se desprenden fueron dos de la marca Oral-B y tres de Philips Colgate.
15: Para aprovechar mejor tu cepillo dental eléctrico, toma en cuenta estas recomendaciones. Consulta con tu dentista el tipo de cerdas más adecuado para tu salud bucal. Cambia el cabezal cada 3 meses o antes si notas desgaste, deformación o tuviste alguna enfermedad respiratoria. Enjuaga y seca tu cepillo después de usarlo para evitar que se formen microorganismos que puedan afectar tu salud bucal. Lávate los dientes después de cada comida y sigue una técnica de cepillado adecuada para evitar los residuos.
11: Antes de comprar un cepillo dental eléctrico, considera lo siguiente. Adquiérelos en establecimientos formales. Esto garantiza que el producto haya tenido un manejo higiénico para su venta al público. Considera el costo de los cepillos eléctricos, así como de sus cabezales de repuesto. Compra un paquete de cabezales de repuesto y cámbialo cada 3 meses o antes. Revisa sus características y asegúrate que el cepillo que vayas a adquirir se adecúe a tus necesidades específicas.
15: No olvides que los cepillos dentales eléctricos no deben tirarse a la basura común, sino desecharse por partes. El cabezal debe tirarse en la basura inorgánica no reciclable y el cuerpo del cepillo llevarse a un centro de acopio de residuos eléctricos.
11: Recuerda que también puedes consultar este estudio de calidad en nuestro canal de YouTube, Profeco TV.
7: Revista del consumidor.
15: Si tienes pensado vivir en pareja, toma en cuenta que hacerlo también implica coordinar metas y tomar decisiones económicas en conjunto. Antes de contratar cualquier servicio o asumir un compromiso financiero, es fundamental hablar con honestidad sobre la situación personal de cada uno. Realizar un análisis financiero previo ayuda a evitar confusiones, malos entendidos y conflictos a futuro.
11: Algunas preguntas que pueden ayudarte a evaluar tu situación individual son: ¿cuál es mi ingreso mensual? ¿Qué deudas tengo que liquidar? ¿Cuáles son mis gastos fijos como rentas, servicios o suscripciones? ¿Qué metas personales no estoy dispuesto o dispuesta a negociar? Una vez que reflexiones y tengas claras tus respuestas, es momento de conversar con tu pareja y alinear expectativas. Estas preguntas pueden ayudarles a generar acuerdos de forma responsable y consciente. ¿Qué gastos compartiremos a partir de ahora? ¿Qué metas queremos lograr juntos? ¿Como comprar una casa, un coche, viajar o crear un fondo de ahorro? ¿Cómo vamos a dividir los gastos? ¿Qué compras requieren aviso o acuerdo previo?
15: Establecer acuerdos claros previene conflictos y evita la llamada infidelidad financiera, que ocurre cuando alguien oculta deudas, gasta sin avisar o utiliza recursos comunes sin consultarlo. En muchos casos, esto sucede por miedo, vergüenza o falta de comunicación, pero con el tiempo el silencio debilita la confianza y puede generar malentendidos.
11: Existen diversas herramientas financieras que pueden facilitar la vida en común. Pero antes de elegir cualquiera, es importante hacer una pausa y preguntarse con sinceridad si ambos desean participar y bajo qué condiciones. Por ejemplo, en el caso de las cuentas de ahorro mancomunadas, antes de contratarlas conviene preguntarse: ¿tenemos metas claras y compartidas? ¿Ambos podemos aportar de forma constante? Si la respuesta es sí, estas cuentas pueden ser útiles para proyectos conjuntos como vacaciones, fondos de emergencia o gastos del hogar.
15: Existen dos modalidades: la cuenta mancomunada, en la que ambos deben autorizar cada movimiento, y la solidaria, en la que cualquiera puede disponer de dinero con mayor libertad. Elijan la que mejor se ajuste a sus necesidades y lleven un registro claro de cuánto aporta cada quien y en qué se utiliza el dinero.
11: Otra opción es el crédito hipotecario mancomunado, que puede permitirles acceder a un monto mayor para construir patrimonio. Sin embargo, es indispensable evaluar si cuentan con ingresos estables y suficientes a largo plazo, así como revisar cuidadosamente tasas de interés, seguros obligatorios, plazos, penalizaciones y cláusulas de rescisión.
10: En el caso de las tarjetas de crédito con responsabilidad compartida, pueden facilitar la administración de los gastos del hogar, pero es importante recordar que el titular de la cuenta es el único responsable legal del pago total ante la institución financiera. Si están considerando contratar un seguro de vida o de gastos médicos mayores, definan quién será el beneficiario y cómo se pagará.
11: Para dar seguimiento a sus compromisos, es recomendable fijar metas en común a corto plazo. Elaboren un plan sencillo donde se establezca cuánto aporta cada persona y con qué objetivo. Tener objetivos compartidos y un plan de acción claro no solo mejora las finanzas, también fortalece el vínculo en pareja.
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1: 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Son las 6 en punto.
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0: viendo a Patty, la pibes, la escuchas en tu conexión. Buenos días. Así con tanta energía te damos la bienvenida al despertador de Radio Disney. Mi nombre es Tania. Gracias, gracias, Tanitán, también por acá el señor.
1: DJ Bebo.
0: Estamos listos para acompañarte a partir de este momento y hasta las 11 de la mañana con despertadores, buena música y mucho chismecito time. Así que quédate con nosotros, sube el volumen porque, oigan, pasaron muchas cosas este fin de semana, Día de las Mamás, por supuesto, que pueden seguir reportándose con saludos y felicitaciones para mamá. Acá recibimos todos los mensajes, 722-454-1021. También reportes viales. ¿Qué más pasó este fin de semana? Muy de BTS en el estadio GNP, que ayer, según las cifras, 40,000 personas estaban afuera del estadio GNP, más 50,000, 60,000 adentro. Híjole, una locura este fenómeno llamado BTS. ¿Qué más pasó? Oigan, no, hombre, mitad de personal aquí en la oficina va a venir de malas y la otra mitad va a venir contenta. ¿Por qué? Porque sacaron al bicampeón, sacaron al Toluca, sacaron al América y ya tenemos definidas las semifinales. Pumas, Pachuca, Chivas y Cruz Azul. ¿Quién se la lleva? Voy Pumas. Ah, oigan, por acá recibimos todos sus mensajes, 722-454-1021. Y vámonos con música de Zane. Esto se llama Side Effect. Ya son las 6:05. Bienvenidos, bienvenidas a Radio Disney.

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Son las 6:15. Escuderías, buenos días. Les recordamos que hoy no circulan los autos con terminación de placa 5 y 6. Engomado color amarillo y por supuesto que aplica para hologramas 1 y 2. También tenemos la noticia de esta mañana y es que la FIFA anunció que habrá 3 ceremonias con artistas diferentes para inaugurar el Mundial de Fútbol en la Ciudad de México, en Canadá y en Estados Unidos. No vi venir esto, la verdad. En el primer partido, el 11 de junio, en nuestro país, el partido que va a ser entre México y Sudáfrica en el Estadio Banorte, escucha nada más, van a estar Belinda, Maná, Los Ángeles Azules, Alejandro Fernández y Tayla, ¿te lo imaginabas? Y después, al día siguiente, el 12 de junio, en el partido en Estados Unidos contra Paraguay, en el SoFi Stadium, tendrá presentaciones de Katy Perry, de Lisa, de Future, de Marilina Abogado, y mientras tanto ese mismo día, pero en Canadá, contra Bosnia, estarán Alanis Morissette, Michael Bublé y Alicia Cara. A lo largo de la jornada mundialista se espera que aparezcan más actos musicales que den pie al primer medio tiempo, pues como al estilo Super Bowl, ¿sabes? Durante la final. ¡Qué padre, oigan! ¿Te lo imaginabas? ¿Qué artistas esperabas ver en esta gran inauguración del Mundial que ya estamos a días? Cuéntame por acá en tu conexión 722-454-1021 y vamos con música de Bibi Rexha. Buenos días, son las 6:17. Esto es New Religion en el despertador de Radio Disney.

0: Ophelia, en el despertador de Radio Disney tenemos pregunta para esta mañana. Y antes que nada, un saludo a todas las mamás hermosas que escuchan el despertador, mamás chambeadoras, madrugadoras. Y pues seguimos con esta temática del Día de las Madres, y es: si tuvieras el mismo nombre de tu mamá, ¿cómo te llamarías? Aplica también para los hombres. Si tuvieras este nombre en femenino, ¿cómo te llamarías? Por acá el DJ Bebo dice que él se llamaría Lucio.
1: DJ Bebo.
0: Yo me llamaría Patricia. ¿Ustedes cómo se llamarían? A ver, si tuvieras el mismo nombre de tu mamá. 722-454-1021. Participa con nosotros en Tu Conexión. Y mientras te acompañamos con Hilary Duff, esto es Come and Clean, las 6:25.

Aquí está tu canción con Hunter X, se llama Golden, en el despertador de Radio Disney. Te acompañamos camino a la escuela y queremos que participes en nuestra dinámica, que es: si te llamaras igual que tu mamá, ¿cuál sería tu nombre? También aplica para los hombres que hagan su versión en femenino. 722-454-1021. Los esperamos. Y ahora, Seth.

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8: Hola amor, buenos días. Quiero desearte un feliz cumpleaños. Quiero que este día sea un día muy especial para ti. Déjate consentir, déjate abrazar. Sabes que hoy vas a estar con tu familia, así que es un día muy especial para ti. Te voy a dedicar una canción, espero que te guste. Recuerda que siempre estamos presente en este momento y en muchas ocasiones más. Disfrútalo, te quiero mucho. Besos.

canción dedicada para Eliseo de parte de Alice, porque hoy es tu cumpleaños, Eliseo. Muchas felicidades. Que sea un día maravilloso. Y aquí estuvo tu primer felicitación con Alice y obviamente el despertador de Radio Disney. 20 para las 7. Y si te llamaras igual que tu mamá, ¿cuál sería tu nombre? Y por acá nos dicen: buena mañana, yo me llamaría Victoria. Saludos. Hola, buenos días. Radio Disney, buen inicio de semana. Si yo tuviera el nombre de mi mamá, sería Diana. Saludos y te amo, mami. Atentamente, Jos. Gracias, sigan participando. Si tuvieras el mismo nombre que tu mami, ¿cómo te llamarías? 722-454-1021. Y te invitamos a agendar un despertador para mañana, 12 de mayo, aquí en tu conexión. Dinos el nombre de la persona a quien vamos a despertar. Número de teléfono, elige el horario entre las 6 y las 10. Elige la canción que vas a dedicar y acompáñalo con un mensaje en nota de voz. 722-454-1021. Te esperamos. Esta canción es Upside Down.

Rock Project con Runaway a las 6:46. Las escuderías nos reportan en este momento que hay tráfico en Paseo de los Matlacincas, ahí al cruce con Benito Juárez. Bastante, bastante tráfico por esa zona en Paseo de los Matlacincas. Por acá esperamos tu reporte vial, querida escudería.

Y sí, a las 6:53, te recordamos cuáles son los pasos para programar un despertador. Primero que nada, tienes que mandarnos un WhatsApp a tu conexión 722-454-1021 con el nombre de la persona a quien vamos a despertar. Después, un número de teléfono, seguido del horario para programar este despertador, que es entre las 6 y las 10. Tienes que dedicar una canción y tu mensaje en nota de voz. Esos son los pasos a seguir. 5 pasos y los mandas a tu conexión que está en WhatsApp 722-454-1021. Te esperamos, agéndalo hoy y escúchalo mañana a la hora que tú decidas. Jungle, esto es Keep Moving en el despertador de Radio Disney.

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2: Son las 7.
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3: A mi querido hijo Luis Ángel, feliz cumpleaños. Agradezco a Dios celebrar tu cumpleaños número 27. Desde el primer día que llegaste a mi vida y hasta el día de hoy, siempre ha sido mi más grande orgullo. Verte convertido en hombre y un brillante ingeniero me llena de profunda admiración. Recuerda que no hay motor más poderoso que tu propia voluntad. Tú tienes las herramientas para construir la vida que deseas. Deseo que este año sea espectacular y esté lleno de puertas abiertas para ti. Persigue tus sueños y felicidad siempre. 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

Angie, para Luis Ángel. Tu mami te quiere muchísimo, como no te imaginas. Abrázala, por favor. Y feliz cumpleaños con esta canción de Avicii y The Nights en el despertador de Radio Disney. Son las 7 de la mañana con 5 minutos. Si tuvieras el mismo nombre que tu mamá, ¿cuál sería? ¿Y cómo van, mamás? ¿Camino a la escuela? ¿Quién tiene festival hoy por acá? A ver, platícanos. 722-454-1001. Les deseamos un excelente arranque de semana. Y vamos con Dua Lipa, que desde 2024 no ha lanzado nueva música, pero decidió colaborar con Daniel Hartley, quien coprodujo su canción Houdini. Y ahora esto es To Heart, aquí en Radio Disney 102.1.

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Tomlinson, esto es Imposter. Estamos a 10 grados, una máxima de 19 y a las 7 con 15 minutos. Y ayer terminó la serie de conciertos que ofreció BTS en la Ciudad de México, en el estadio GNP. Pero tenemos un resumen de los momentos clave donde, pues nuevamente, México supera a la IA. Comenzando, pues, la vez que llegaron, un día antes de su concierto, que se asomaron en el balcón ahí con la presidenta Claudia Sheinbaum, saludando a todo el ARMY, que ya había bastantes fans reunidas en el Zócalo de la Ciudad de México. Ese fue un momento súper clave. Otro es que primero el diente y después el pendiente. Esa aplicó V. En pleno concierto pidió una banderilla. Él no se resistió. Otro momento clave fue cuando asistieron a la función de lucha libre, apoyando al Místico. ¿Qué onda? ¿Serán rudos? ¿Serán técnicos? Y bueno, mucho amor que brindaron a todo el ARMY. Que sí llenaron sus tres fechas, pero también hay que reconocer que bastantes ARMY se quedaron sin boleto, pero eso no les impidió estar afuera del estadio GNP coreando las canciones de BTS. Más de 40,000 personas reunidas afuera, más las que se encontraban adentro disfrutando del concierto de BTS, este fenómeno que estuvo presente tres fechas en la Ciudad de México, y esperemos que regresen pronto, por favor. Así que vamos a escucharlos y prepárense para la ola. Esto es Swim.

Saludos, amiga Tania, como siempre escuchando Radio Disney. Podéis comprarse con despertador para mi hija Melanie, Jocelyn y Santi, que reanudan labores, y con la canción de Soda Pop, el Country, hasta los Reyes Centro. Bueno, amigo Rolas, saluditos, amiga Tania.

0: Para tus hijos, mi querido Rolas, hasta los Reyes Jocotitlán, esta canción con los Saja Boys y Soda Pop en el despertador de Radio Disney. Hola, Luciana. ¿Es lunes de festival?
1: Hola, Radio Disney. Mi nombre es Luciana y en mi escuela va a haber un festival para el Día de las Madres que vamos a bailar la de viejitas. Y pues si me llamaría igual que mi mamá, me llamaría Itzel. Gracias, adiós.
0: Adiós.
1: Bonito día.
0: Igualmente, que te la pases increíble en ese festival para las mamás con un bailable estilo viejitos, dice por acá Luciana. También nos dice, hola, yo me llamaría Mario Porfirio. Ok, porque es el nombre de mi mamá registrado como María Porfiria. Ok, muchísimas gracias. ¿Cómo te llamarías si tuvieras el mismo nombre que tu mamá? Platícanos, 722-454-1021, y que se la pasen increíble en estos festivales del Día de la Mamá en las escuelas. Ahora Blackpink con Go.

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9: Hola, Peloy. Hoy en el día de tu cumpleaños quiero agradecerte por todo lo que has logrado, por todo lo que has superado y por todo lo que visualizas a futuro. Quiero desearte que siempre, siempre, siempre cumples todas tus metas, que nunca dejes de creer en ti y que el paso de los años te haga una persona más sabia, más inteligente y con muchos éxitos cosechados. Muchas felicidades, te amo mucho.
10: Hola, pa. Que este día sea muy feliz para ti, que te la pases bien y recuerda que te quiero mucho.

Pedro, ¿cómo estás? Buenos días, feliz cumpleaños de parte de toda tu familia. Te deseamos lo mejor, mucho trabajo, salud y que nunca te falte el cariño de tus seres queridos. Son los Caifanes con Viento aquí en el despertador de Radio Disney 102.1. Mi nombre es Tania, en Instagram estoy como @soytanmejía. Y nos reporta por acá Fidel que hay un percance bastante fuerte en Paseo de los Matlacincas, ahí en la entrada de San Mateo Xotitlán. Hubo una carambola por allá y hay bastante tráfico ahí en Paseo de los Matlacincas, a la altura de la entrada a San Mateo Xotitlán. Gracias, con cuidado por favor, querida familia RD. Y vamos a escuchar a los que van a estar en la inauguración del Mundial 11 de junio en el Estadio Banorte, Los Ángeles Azules, con Belinda. Esto es Por Ella.

cómo es que se hace esta canción aquí en Radio Disney. Son las 7:44, que te vaya increíble hoy, que regresas a la jornada laboral, ¿verdad? A las clases, al tráfico también. Mi nombre es Tania, un placer acompañarte en este lunes 11 de mayo. Felicidades si hoy es tu cumpleaños. Quédate con nosotros, te acompañamos hasta las 11 de la mañana con buena música. Y también con tus saludos, repórtate. La pregunta de esta mañana es, si te llamaras igual que tu mamá, ¿cuál sería tu nombre? Platícanos. Y ahora, Lola Índigo.

Indigo nos canta tus iniciales aquí en el despertador de Radio Disney. Te esperamos para que agendes un despertador justamente para el día de mañana, 722-454-1021. Déjanos los datos por acá, te está respondiendo 722-454-1021. ¿A quién vamos a despertar? ¿Un cumpleañero, un aniversario, una felicitación en especial que tengas? Nosotros te ayudamos, 722-454-1021. Ritmo, más ritmo. Manuel Turizo, Maluma Baby y Apambichao.

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24: Son las 8.
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son los Kiss, una canción dedicada para Juan Carlos, hoy en su cumpleaños número 40. ¿Cómo dice? De parte de Gaby, de Isaac y de toda tu familia, abrazo al cumpleañero. Ya son las 8:04, nuevamente nos mandan este reporte vial que hay un percance bastante fuerte ahí en Paseo de los Matlacincas. Por la gasolinera de Niños Héroes, el tráfico está casi parado en dirección hacia Toyocan. Saludos y buen día. Bueno, muchísimas gracias y precaución por allá en Paseo de los Matlacincas. Saludos para Cami Pérez Retana, que va rumbo a la escuela. Oigan, ¿qué pasa? Ya está llegando acá a la oficina el personal. La mitad no me habla, la mitad viene de malas. Unos que otros contentos. ¿Será porque sacaron al Toluca? ¿Será porque sacaron al América? Y los de los Pumas, mira, hasta cafecito van a invitar. Así que por acá esperamos tu reporte vial, tus saludos, ¿qué tal? ¿Cómo va tu mañana? 722-454-101. Y es el turno de Bob Sinclair. Esto es I Can Wait a las 8:05.

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0: con Morat, se llama Tu Cárcel, un clásico de Marco Antonio Solís, que lo han interpretado también Los Enanitos Verdes, y ahora esta canción interpretada por Morat, aquí en El Despertador de Radio Disney. Si tuvieras el nombre de tu mamá, ¿cómo te llamarías?
1: Hola, Radio Disney.
0: Hola.
1: Si me llamara como mi mamá, sería María Félix.
0: ¡Órale! ¡Gracias!
2: Hola, Radio Disney. Soy Sara. Y si me llamaría igual que mi mamá, me llamaría Laura.
0: ¡Qué bonito nombre! Sara también. Hola, Radio Disney. Si yo me llamara como mi mamá, me llamaría Verónico. Porque mi mamá se llama Verónica. Gracias, Tan. ¡Saludos! Oigan, pueden avisar que hay un percance en Matlacincas nuevamente. Gracias a todos los que se están reportando y que andan por esa zona. Bueno, pues precaución y pues mucha paciencia. Gracias por escuchar Radio Disney. Ahora Evanescence con Who Will You Follow.

0: Así sonaba el año 2005 con la música de Good Charlotte, se llama I Just Wanna Live. Yo solamente quiero vivir, nos cantan en esta mañana. A las 8:26, Zoe, ¿qué pasa en las calles?
1: Hola, Radio Disney, soy Zoe. Salgo para reportar el tráfico y yo desde Boulevard Aeropuerto hasta Paseo Soyocan. No sabemos qué pasó, pero pues para que tengan mucho cuidado. Saludos.
0: Saludos. ¿Alguien sabe qué está pasando por allá en Boulevard Aeropuerto con dirección hacia Toyocan? Porque también congestionado el tráfico. Esperamos tu reporte vial. También bienvenidas las mini escuderías como Zoe, 722-454-1021.

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Ed Sheeran con Skeletons. Esta canción que la escribió pensando en el miedo de perder a alguien por culpa de decisiones impulsivas. Ed dijo que la compuso después de pensar cómo una sola noche puede cambiar por completo tu vida, las malas decisiones. Skeletons, aquí en el despertador de Radio Disney 102.1, que por cierto, ¿ya agendaste uno para mañana? ¿Aún no? Te esperamos. 722-454-1021. Dinos a quién vamos a despertar. El motivo del despertador, también el horario entre las 6 y las 10. No se te olvide dedicar la canción y finalmente acompañarlo con un mensaje en nota de voz. El número del WhatsApp, 722-454-1021. Ella es Kenia Oz, la Kenini con Ruleta Rusa.

0: una canción bastante importante en la carrera de Enrique Iglesias. No llores por mí, aquí en el despertador de Radio Disney 102.1. Tenemos la mejor información deportiva presentada por Karen Tapia de ESPN y Sports Center.
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2: Hola amigos de Radio Disney, soy Karen Tapia y estas son las noticias más importantes del día presentadas por Sports Center. Tenemos a los invitados a las semifinales del Clausura 2026 en vibrante partido en CU. Pumas sobrevivió al América y calificó gracias a su posición en la tabla. El resultado fue un empate a 3, 6-6 en el global. El yucateco Henry Martin tuvo el gol de la victoria en sus pies, pero falló una pena máxima en los últimos minutos del juego. En el otro duelo, el bicampeón quedó fuera de la competencia. Toluca cayó 2-0 en el juego, 3-0 global ante Pachuca. Universitarios y Tuzos se verán las caras en las semifinales. El otro duelo será entre Chivas y Cruz Azul. Vamos con los playoffs de la NBA, donde los Knicks vencieron 144-114 a los Sixers y barrieron la serie. Ahora esperan rival entre Cavaliers y Pistons. En el oeste, los Timberwolves empataron la serie a 2 al vencer 114-109 a los Spurs. El francés Víctor Wembanyama salió expulsado del encuentro. Nos pasamos a las grandes ligas, donde los Brewers dejaron tendidos en el terreno a los Yankees por segundo juego consecutivo, derrotando los 4-3. Pese al descalabro, Aaron Judge conectó su cuadrangular número 16. Dodgers cayó 7-2 ante Braves y los Rays de Jonathan Aranda vencieron 4-1 a los Red Sox. No te pierdas Sports Center esta noche a través de ESPN y Disney Plus. Soy Karen Tapia. Hasta la próxima.
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Locos, aquí en el despertador de Radio Disney 101, es lunes de horóscopos. Queremos que se reporten las mamás y que nos digan qué signo zodiacal son. A ver, 722-454-1021. Y vamos a decirles qué tipo de mamás son según su signo zodiacal. ¿Cómo es la mamá Leo? ¿Cómo es una mamá Acuario? Por acá te contamos más adelante y mientras te dejamos con la reina del pop. Ella es Madonna con I Feel So Free. A las 9:07, estás escuchando El Despertador de Radio Disney.

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American and Girls, ya son las 9:18 y te contamos que Miley Cyrus será reconocida por su trayectoria y recibirá una estrella en el Paseo de la Fama de Hollywood. 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G7 Noticias, te informamos lo bueno, donde quiera que estés, y este chismecito está bastante bueno de Miley Cyrus, reconociendo pues ya su trayectoria musical de bastantes años. G7 Noticias, te informamos lo bueno, donde quiera que estés. 12 grados, nubladita la mañana. Mi nombre es Tani, en Instagram soy Tan Mejía. Lunes de horóscopos. ¿Qué tipo de mamá eres según tu signo? Aquí te contamos más adelante. No le cambies, ahora Siddhartha.

con Frente a Frente. Son las 9:29. Nancy nos dice, mi signo es Virgo. También Judith dice que es de signo Virgo. ¿Cómo es una mamá Virgo? Mira, son detallistas, son serviciales y siempre preocupadas de que sus hijos tengan excelentes hábitos de limpieza, se mantengan arreglados. Son también muy buenas inculcando disciplina y, también orden. Dentro de su firmeza y de su lado crítico, también tienen mucho estilo maternal. Así es una mamá Virgo. Por acá nos dicen, hola Radio Disney, yo soy de signo Leo. Ok, una mamá Leo es súper creativa, juguetona, su manera de amar es cálida, es leal, divertida y ferozmente protectora. ¿Quién más por acá? Hola Radio Disney, buenos días Tan, yo soy de signo Escorpio. ¿Cómo es una mamá de signo Escorpio? Ok, gracias por reportarte. Y una mamá de signo Escorpio es que saben transmitir la profundidad de sus sentimientos, logrando que sus seres queridos se sientan seguros porque detectan el potencial de sus hijos, y una mamá Escorpio los va a apoyar hasta el final. ¿Quién más nos falta por acá? Participa. ¿Qué signo zodiacal eres? Te vamos a decir cómo eres siendo mamá. 722-454-1021. Elena Rose con Ale y Tutu.

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Marshmello con Portugal The Man se llama Phoenix y a las 9:40.

0: 9:44. ¿Qué tipo de mamá eres según tu signo zodiacal? Hola, soy Paola y yo soy Capricornio. Saludos. Una mamá Capricornio es un poco estricta, pero ¿sabes qué? Buscas transmitir el amor por la disciplina y por la responsabilidad. Y también tenemos a Dulcinea, que ella es una mamá Acuario. ¿Cómo es una mamá Acuario? Tienes un lado único y un tanto estricto al que tus seres queridos deberán acostumbrarse, pero también es lo más divertido. Así es una mamá Acuario. Gracias por reportarse con nosotros. Vamos a terminar el despertador de Radio Disney con una sorpresa muy especial para Elizabeth, que forma parte de las Maremotos. Gracias, Elizabeth. Gracias, chicas, por esta sorpresa que seguramente le va a encantar. Y obviamente tiene que ser con una canción de Mar Lara. Así que vamos a escuchar el siguiente despertador.
1: Este despertador especial va para nuestra amiga Elizabeth Mercado. Queremos desearle de parte de todos los maremotos que tenga un día lleno de amor, muchos cuidados. Que este día, que es su cumpleaños, que se la pasa increíble, le regalen sus cosas favoritas, que coma mucho pastel. Y agradecerle por ser parte de este grupo. Le deseamos lo mejor y que venga muchos años más. Muchas gracias, hermosa.

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3: Son las 10.
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0: Mundial, que falta un mes. Estamos a un mes del Mundial 2026 y Maná va a ser una de las bandas encargadas de estar en esta gran inauguración junto a Belinda, Los Ángeles Azules, Tayla, El Potrillo también, Alejandro Fernández. Y pues va a estar padrísimo. Y ya nos vamos. Oigan, gracias por dejarnos acompañarte en este arranque de semana. Soy Tania, Tanitan. En Instagram soy Tan Mejía. Y te quedas con el buen
1: DJ Bebo.
0: DJ Bebo, que está enojado porque perdió el Toluca, pero ni modo, Bebo. Pasaron los Pumas, pasó el Pachuca, pasaron las Chivas, hasta pasó el Cruz Azul, oye. Te quedas con Alex y con Lady Gaga y Doechii. Esto es Wrong Way.
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2: Radio Disney, ¿podrían ponerme Need Your Love de One Republic?

0: Creo que es buen momento para decir que necesitamos un aplauso. Pero qué manera de iniciar Radio Disney. ¿Cómo estás?
1: Ajá.
0: Fin de semana para disfrutar a la familia, fin de semana para disfrutar de la compañía, de los amigos. Lo escuchas muy bien, ¿eh? El día de hoy, nosotros queremos escucharte.
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0: 722-454-1021, para que nos mandes tu mensaje, oye. Puede ser que el día de hoy nosotros tengamos una voz un poco relajada. Pero el turno es para que tú mandes tu mensaje, para que sigas celebrando a mamá, para que nos digas cómo te la pasaste con los amigos, disfrutando de un buen helado, la compañía. ¿Qué tal los regalos, mamá, todos? 722-454-1021. No se te olvide, nosotros te andamos escuchando, te andamos poniendo atención. Y claro que te vamos a llevar la música que tanto te gusta. Así que es obvio que necesitamos que le subas el volumen, que sintonices el 102.1 a través de la radio o internet y que te prepares, porque esto ya inició.
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Danny L. Hall. 11:21, mi querido Radio Disney, y nosotros tenemos sorpresas. ¿Pensabas que esto era todo? Queremos que le regales un recuerdo inolvidable a mamá. Continúa los regalos, escucha muy bien. 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A Pambichao, Manu Turizo.

0: 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Así es, Radio Disney, ya más de 1,000,000 de reproducciones tiene esta canción.
1: Este es el junte que todos esperaban.
0: Y como dice Chino y Nacho, este es el junte que todo mundo esperabas. Dos generaciones y un mismo propósito. Pues obvio, llevarte la radio de Venezuela hasta la ciudad de Toluca. Y es que déjame decirte que esta canción era una de las que sí esperábamos, sí o sí. Y que por cierto, el día de ayer Danny Ocean, además de mandar un mensaje directo en las redes sociales de todos sus seguidores felicitando a mamá, confirmó, se presentará en la inauguración del Mundial. ¡Danny Ocean!
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0: Ah, ese canijo que ha sido parte de grandes, grandes, grandes historias de amor, de amistad, de unión. Eres grande, mi querido Danny Ocean, y junto con Chino Nacho te queremos decir que las sorpresas ya llegaron. Y es que mira, días para que aparte, si ya de por sí el fin de semana disfrutaste con DLD, ahora toca 16 y 17 de mayo. ¿Lo adivinaste? ¡El Tecate Emblema ya está aquí! El Autódromo Hermano Rodríguez tendrá tus artistas favoritos: Jonas Brothers, Louis Tomlinson, Kazoo, Los Frequencies. Y eso no es todo, ¿eh? Porque eso es el sábado. Ahora, imagínate poder disfrutar el domingo a Gloria Trevi o, ¿qué te parece? A Kenia Os.

Gana tus boletos solamente con Radio Disney y sigue disfrutando de la buena musiquita que tenemos para ti. Bueno, pues ya que andamos hablando de Louis Tomlinson, este es el verdadero, ¿eh? Este es Imposter, a las 11:32. Súbele.

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tenemos que aceptar que Ellie Goulding siempre va a ser una gran artista para colaborar cuando se trate de música electrónica. Y eso lo sabe muy bien Danny L. Hall. Don't want your love. No necesito tu amor. Bueno, nosotros sí lo necesitamos, Radio Disney. Y más en estos tiempos, en donde sabemos que los tiempos pueden cambiar, pero los amigos, eso sí, son para siempre. Y cuando uno encuentra los indicados o las indicadas, cambia tu vida. 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Y continuamos con más música. Ahora el turno. Bueno, de Ellie Goulding, también J-Lo es buena para la música electrónica. Se une con David Guetta. 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

0: Calvin Harris. Antes de irnos a comerciales, te seguiremos recordando todos los regalos que puedes obtener aquí en el 102.1. Pero eso sí, no se te olvide que nosotros te seguimos escuchando. Mando, ¿cómo te la pasaste?
1: Mi estimadísimo Alex.
0: ¿Cómo andamos?
1: Excelente inicio de semana. Te comparto nada más unas fotitos y un videito del concierto de LD. Muchísimas gracias a Radio Disney. Muchísimas gracias también a ti por entregarnos los boletos. Mi esposa y yo fuimos, nos pasamos súper. Te mando un saludote, un abrazo.
0: Eso.
1: Y un saludo a todos. Que tengan un excelente inicio de semana.
0: Ay, mano, el aplauso es para ti. Gracias a ti, canijo, por confiar en nosotros y por hacer posible tus sueños. Mira, tú no te quedaste sin voz y yo sí. Era al revés, mano. Festejamos a mamá y a todas las personas que disfrutan de Radio Disney. ¿Y sabes cómo vamos a festejar a mamá? 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Pendiente para que sepas cómo te lo puedes llevar. 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No lo pienses más, ¿eh? Así que sigue disfrutando de toda la música que tenemos para ti. Vamos a ir a comerciales, pero al regresar, el mediodía. Música, sorpresas, inicio de semana, lunesito y la música que tanto te gusta de Radio Disney.
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1: BTS, hermanos, ustedes ya son mexicanos. Y es que vaya manera de iniciar el mediodía. ¿Cómo estás, Radio Disney? No se te olvide que nosotros ya pasamos, gracias, y pues ya pasamos la mañana, pero ahora toca el turno del mediodía. Ese día importantísimo, lunes. El día de hoy tenemos muchas ganas de llevarte la música, de llevarte la energía, de llevarte todos los días importantes que debes de marcar en tu semana y en tu calendario, pero no lo podemos hacer solo. Así que arranca esa navesota. Oh, sí, nena. Parece que el día de hoy somos Ying y Yang. Estamos hablando del Copa Luz. Así es. Uno más de la gran bandera. Ya te las sábanas, paquetes Nilo. El productor de productores está con nosotros para llevarte toda la música, la emoción, la diversión y, claro, leerte y contestarte y ponerte atención. Así que hay de ti si no le mandas un mensaje de texto, una nota de voz, le dices good morning, mi compa Lu, y nos empiezas a platicar cómo te fue en este fin de semana. Y eso no es todo. Que nos empieces a platicar algo muy importante, porque ya llegó la bitácora Radio Disney, en la cual marcaremos las fechas importantes en nuestro calendario, el cual, claro que lo tienes, ¿verdad? Es el de Radio Disney. Bueno, estaremos platicando sobre el Día Internacional de la Enfermería y el Día Internacional de la Sanidad Vegetal, ¿eh? ¡Órale! Días Continentales del Seguro, Días del Maestro, ¡claro que sí! Día Internacional también de las Familias, Día Internacional de la Luz, no la compañera que tenemos, no, Luz, y Día Mundial de las Telecomunicaciones, entre otras cosas más. Así que ponte las pilas, sube el volumen, ¿y qué queremos que hagas mientras tú disfrutas de la bitácora Radio Disney?
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1: ¿Qué te parece si te reportas respondiendo lo siguiente? Mi cosa favorita de mayo es... Por ejemplo, una de las cosas favoritas que he disfrutado en mayo, o que son de mayo, estar con mi mamá, haber visto muchos, pero muchos outfits de BTS, conocerte, porque claro que hay nuevos radioescuchas. Ahora te toca a ti. Mi cosa favorita de mayo es Mon Laferte.

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1: Oh, falta tocar, espera. Es House Tour 25. 25 millones de reproducciones tiene esta canción, mi querido Radio Disney. What? Y solo en YouTube, ¿eh? Sabrina Carpenter a las 12:23 para decirte que nosotros tenemos nada más y nada menos que la bitácora Radio Disney. Marcar los días importantes en tu calendario, debes de hacer. Y en la bitácora Radio Disney nosotros empezamos con un día bastante, pero bastante importante. Por favor, denle un fuerte aplauso al 12 de mayo, o sea, mañana. Y es que el 12 de mayo, mañana, se conmemorará el Día Internacional de la Enfermería, una fecha que reconoce la labor, entrega y la humanidad de todo el personal de enfermería en todo el mundo. La celebración coincide con el nacimiento de Florence Nightingale, considerada la fundadora de la enfermería moderna. Toma nota, quien revolucionó la atención médica durante la guerra de Crimea en el siglo XIX. Aquí hay algo muy importante. Las enfermeras y enfermeros representan cerca del 50% del personal sanitario mundial. ¿Sabías eso? Son clave no solamente en hospitales, vacunación, prevención, salud mental y atención comunitaria. Cada año, el Consejo Internacional de Enfermeras propone un lema diferente para destacar los retos y avances de la profesión. Aquí, el día de hoy, bueno, en este año, es cuidar una persona, es tocar una vida para siempre. ¡Órale! Esa nos gustó, ¿eh? A ver, te toco, Lu. ¿Ya cambió tu vida? Y no solo eso, sino también estamos celebrando el Día Internacional de la Sanidad Vegetal. También el 12 de mayo se está celebrando este día, el cual fue proclamado por la Organización de las Naciones Unidas para crear conciencia sobre la importancia de proteger las plantas y los cultivos. ¿Por qué importa? Porque las plantas producen alrededor del 80% de los alimentos que consumimos hoy en día, Radio Disney, y gran parte del oxígeno de este bello planeta. Hasta el 40% de los cultivos mundiales se pierde cada año por plagas y enfermedades. Acciones simples como evitar introducir plantas o frutas sin control sanitario pueden prevenir plagas devastadoras. Proteger las plantas es proteger la vida. ¿Entendiste? Proteger las plantas es proteger la vida. ¡Más música nueva! ¡Esta es del Mundial! ¡Súbela a Los Ángeles Azules y a nuestra bella Belinda!

minutos a las 12:33. 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Bueno, una vez diciéndote esto, ¿qué te parece si te aventamos un Songs Like La Boo Boo a Espy Anderson Pack?

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Ok, lo que estás disfrutando en el 102.1, ¿me ayudas a decirlo? Tú vas a decir Elizabeth Taylor a la cuenta de tres, ¿va? Ok, 3, 2, 1, ¿cómo? Elizabeth Taylor. Excelente. 12:45 y es Elizabeth Taylor, of the United States, de Taylor Swift, para seguir con nuestra bitácora Radio Disney. No se te olvide que nosotros estamos enmarcando los momentos más importantes de tu calendario y de esta semana en particular. Y es que déjame decirte que el 15 de mayo se celebra primero que nada el Día Continental del Seguro. Sí, el 14 de mayo se conmemora el Día Continental del Seguro, una fecha dedicada a reconocer la importancia de la cultura de prevención y protección financiera en América Latina. El seguro moderno tiene más de 300 años de historia. En muchos países, menos de la mitad de la población cuenta con algún tipo de protección aseguradora. Y es que en serio, los seguros no solo cubren autos o casas, también existen seguros de salud, seguros de vida, seguros de viaje, educación y hasta también seguros agrícolas, así que hay que tomar nota. Y ahora, vámonos con dos días importantes. El primero, esto pasa en México. ¡El Día del Maestro! Cada 15 de mayo reconocemos el trabajo, la paciencia, dedicación de las bellas maestras y los chambeadores maestros en la formación de generaciones enteras. Y es que esta fecha fue establecida oficialmente en 1917 por el presidente Venustiano Carranza. La enseñanza es una de las profesiones con mayor impacto social. ¿Sabías tú que en México millones de estudiantes recuerdan frases, consejos y enseñanzas de algún maestro que marcó su vida? Saludos, maestro Max Truk. Lo quiero mucho. Ni se diga a todas y cada una de las maestras y a mi mamá. La fecha coincide con la festividad de San Juan Bautista de la Salle, considerado patrono de los educadores. Un buen maestro y una buena maestra deja huellas que duran para toda la vida. Así que elige bien a los maestros y gracias, maestros y maestras. Para terminar, en la bitácora Radio Disney, con el Día Internacional de las Familias. ¡Así es! El 15 de mayo, también viernes, se celebra el Día Internacional de las Familias, Radio Disney, proclamado por la Organización de las Naciones Unidas para resaltar la importancia de la familia como núcleo fundamental de la sociedad. Y es que existen familias de muchos tipos y estructuras diferentes alrededor del mundo. Esta convivencia familiar influye directamente en el bienestar emocional, educativo y social de cada una de las personas. Cada año, la ONU propone temas relacionados como inclusión, educación, tecnología o desarrollo social en las familias. Y el tema de hoy es la familia. Familia es el primer lugar donde aprendemos a amar, cuidar y también aprendemos a querer. No se te olvide, te lo dijo la Bitácora RD.

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0: qué mejor si cuando tú estás de regreso, pues todo se vuelve color de rosa. Todo se pinta de morado. Y claro que la disco tiene otro significado. Ok, solamente porque me lo pides. ¿Listo? Para recordar el fin de semana, el beat. Sí, porque sabemos que el domingo estuviste con mamá. Pero el viernes... O el sabadito pudiste haber estado de fiesta. Como quiera la situación que sea, Madonna está de regreso para darte la bienvenida a la una de la tarde y nosotros poder continuar, seguir platicando contigo y además escuchar algo muy importante de tu boca.
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0: Y es que en el marco, obviamente, del Día de las Moms... Queremos escucharte, Radio Disney, porque fue domingo y nosotros no pudimos platicar. En marco de Día de las Madres, ¿crees poder contestarnos lo siguiente?
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0: ¿Tu mamá tiene algún apodo en especial? ¿Cuál es? ¿Cómo le dices? Claro, se vale el típico ma... Madre. Oye, madre. Mamacita linda, chula, preciosísima. Yo le digo Chulixtrix, a veces le digo Kitty, a veces le digo, oye, ma, pero ahora te toca a ti. ¿Cómo le dices a mamá? ¿Tu mamá tiene algún apodo en especial? ¿Cuál es? Queremos platicar, queremos escucharlo. Y así, tal vez la invoquemos, imagínate. Te manda un mensaje, o te dice que te ama, o simplemente siguen celebrando. Porque no solamente es el día de ayer, es todo el mes y toda la vida, ¿ok? Así que Kitty, ma, mamacita, mami, Chulix, es Calo Rivera con Te Esperaba.

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0: I just might. Así es, Radio Disney. Nosotros estamos ya con mensajitos.
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0: 722-454-1021. Gracias, querida Brenda, que nos está saludando en Lerma. Su mamá se llama Norma y le dice, ay, mi Normita, mi Normita, mi Normita. Saludos a Normi. Normita, Normita, Normita. También acá tenemos en el centro, mensaje de José. ¿Cómo andamos, mi querido José? ¿Tu mamá? Ok, Guadalupe, la Lupis. Doña Tere acá nos está poniendo también, Ricardo. Y es que nosotros en el marco del Día de las Madres, Radio Disney, como sabemos que fue el día de ayer, pero que se celebra durante todo el mes de mayo, queremos saber si tu mami tiene algún apodo. ¿Cómo le dicen a mamá? Aceptamos mamá, mamá, mis mamix truquis, Winnie Pooh. Aceptamos también, ay, ya, ma, ya. Pero ¿cuál es el apodo que le dicen a mamá? 722-454-1021. Y mientras eso pasa, ¿qué te parece si nosotros hablamos de una mamá en la música? Es Miley Cyrus, que será reconocida por su trayectoria y recibirá una estrella en el Paseo de la Fama en Hollywood. 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Sideways de Charlie Puth.

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Potential. Ok, Radio Disney, aquí es en donde nosotros nos gusta decirte: Radio Disney te ayuda. Y es que déjame contarte algo, mi querido Radio Disney, para que en verdad obtengas ayuda de la que necesitas. Ya pasó el Día de las Madres. Y sí, muchos quedamos felices, emocionados, pero también viendo nuestra cartera y diciendo: ¿en qué momento gasté tanto? Si solo era una comida con mamá. Y es que después de fechas especiales llegan los famosos gastos post-celebración: la comida, el regalito, las flores, la salida, los envíos y hasta los antojitos de último momento. Pero tranquis monkeys, porque la clave no es dejar de disfrutar, Radio Disney, sino aprender a recuperarnos financieramente para lo que viene. Y por eso Radio Disney te ayuda. Aquí van tres datos súper importantes para sobrevivir a este post 10 de mayo. Los gastos hormiga emocionales aumentan después de las celebraciones importantes, ¿eh? Muchas personas siguen comprando por emoción incluso días después del festejo. Ese fui yo. Le pedí a mi hermana que me comprara sobres para el mundial. Número 2. Expertos recomiendan aplicar la regla 70-20-10, no 6-7. Después de una fecha de mucho gasto, 70% para necesidades, 20% para ahorro y 10% para gustos o emergencias, Radio Disney. Grábatelo bien. Y ahora, el tercer consejo. Mayo suele ser uno de los meses con más movimientos económicos en México. Porque después del Día de las Madres, vienen las graduaciones, las vacaciones, el Día del Maestro y hasta incluso lo que todo mundo espera: el reparto de utilidades. Así que hazte una mini pausa financiera esta semana, mi querido Radio Disney. Revisa tus gastos, evita compras impulsivas y empieza desde hoy a prepararte para lo que sigue, porque ahorrar poquito también cuenta. Y no se te olvide, Radio Disney te ayuda. Faltan escasamente 7 días para que comience el tour de Harry the King Edward Styles. Comenzará en Alemania y después se irá a Sao Paulo y después

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0: Side Effects. Así es. Primero que nada hay que aplaudirle a nuestro buen Zane porque está cada vez mejor. Y es que las noticias es que estaba en tratamientos y tuvo que someterse a estar en el hospital. Pero esperemos que estés bien, mi querido Zane. Te queremos muchísimo, te queremos, te queremos, te queremos. Ahora sí, ¿qué te parece si vamos al deporte mundial?
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0: Así es, vámonos con la mejor información deportiva tráigate a través de ESPN y Sports Center. A ver, vámonos. Listas las semifinales del Clausura 2026. Pumas eliminó al América y consiguió el último boleto para las semifinales de la Liga MX, donde enfrentará al Pachuca el jueves y el domingo a las 7 de la tarde. En la otra llave, Cruz Azul chocará contra las Chivas por un lugar en la final por el título del Clausura 2026. El miércoles a las 8 de la noche en el Estadio Norte, en el Estadio Banorte, y la serie se definirá el sábado a las 7:07 en el Estadio Jalisco. Sinner a octavos en Roma con paso firme, y es que Jannik Sinner venció este lunes al australiano Alexei Popirin en la tercera ronda del Masters 1000 de Roma, 6-2, 6-0, órale, para clasificarse a los octavos de final. El número uno del mundo confirmó su condición de favorito en la capital italiana, arropado por la afición en busca del único trofeo del circuito que falta en sus palmares. Y terminamos con los Cowboys, que visitarán a los Giants en la semana 1 de la NFL. ¿What? La NFL anunció este lunes que los Giants recibirán a los Dallas Cowboys el 13 de septiembre en el primer partido de domingo por la noche de la temporada 2026. De esta forma, el entrenador en jefe John Harbaugh hará su debut con los New York Giants en horario estelar contra uno de sus mayores rivales.
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0: A ver, Radio Disney. Tenemos escuchando
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0: Primero que nada, tenemos que decirte que Luis Fonsi estaba amenizando con Cambiaré. Y ahora, niñas.
2: Hola, Radio Disney. Buenas tardes, soy Regina. Y yo de cariño le digo a mi mamá. Yo de cariño le digo a mi mamá, mami.
3: Hola, Radio Disney. Soy Sofía Yaret. Y yo, como le digo a mi mamá de cariño, es mamita.
0: Ay, qué bonito, Regis y Sofi. Las queremos mucho y también queremos mucho. Beso tronador a mami, por favor, les mandamos un saludo y un beso enorme. Hola, Lupis. A mi suegra le dicen la generala. Ah, caray, Lupis. A ver, a mi suegra le dicen la generala y a mi mamá le dicen la jefa. Eso es todo. Hola, Alex, linda tarde, soy Patty. A mi mamá, que en paz descanse, se llamaba Ernestina. Sus hermanos le decían Miss, otros le decían Tina y nosotros le decíamos Ma. Y ahora le seguiremos diciendo Ma. Pati, le mandamos un saludo enorme a Ernestina. Mua, mua, mua. Beso y abrazo. Bueno, Radio Disney, continuamos. 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Vámonos con Here For You, Skygo y Ella Henderson.
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0: 2 de la tarde ya, mi querido Radio Disney, y lo que disfrutaste fue Alan Walker. Bueno, lo voy a decir solamente porque ya es hora de la comida. ¡Arriba la América! ¡Arriba el más grande! Y arriba también todo y cada una de las personas que disfrutaron de estos partidazos. Bueno, mi querido Radio Disney, ya es momento de echar guasa, ya es momento de platicar, momento de disfrutar de la comidita, porque no se te olvide que ya son las 2 de la tarde y que a las 2 de la tarde, pues nosotros nos dedicamos a chismear y a comer. Así es, y entre la platicada y la tragadera, ¿qué te parece si nosotros te hablamos a las 2 de la tarde sobre recetas rápidas? Oh, sí. El día de hoy es para poder hacer recetas rápidas. Tenemos nosotros Radio Disney. Y déjame decirte que, a ver, ¿me lo pasas tú? ¡Ay! ¿Escuchaste? A ver, lo hago otra vez. Este es el manual, el recetario de Radio Disney, en el cual contiene recetas grandes, chicas, impresionantes. Y el día de hoy queremos llenar el apartado de recetas rápidas, así que cuéntanos, RD.
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0: Cuéntanos tu forma favorita de cocinar un huevo. ¿Un huevo? ¡Un huevo! ¡Sí, un huevo! 722-454-1021 para que nos digas tu receta rápida. Cuéntanos, ¿cuál es tu forma favorita de cocinar un huevecito? La de nosotros, la de tu querido locutor, es el al extremo. No te voy a mentir, cuando en serio mamá hacía todos los domingos huevito revuelto con jitomate, su cebollita, o sea, huevito a la mexicana. No, hombre.

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1: 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Así es, Radio Disney 2.20, y nosotros tenemos que recordarte que estamos buscando las recetas rápidas para mamá. Pero antes de eso, también estamos buscando a nuestras mamás ganadoras para esta sesión de fotos con Dulce Madrid Fotografía. Muy al pendiente porque te lo puedes llevar, ¿eh, Radio Disney? 25 minutos de sesión de fotos, un link especial personalizado para tus fotitos, un set rústico muy, pero muy bello, y la oportunidad de que Dulce Madrid Fotografía enmarque tu momento inigualable. Así que síguele subiendo el volumen, canta con Aitana Superestrella y a las 2 con Fusión, con 21, gana con nosotros.

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Provecho si es que estás comiendo, mi querido Radio Disney, 2:41, y lo que disfrutas es... I can't wait. 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Catharina.

2:48 Radio Disney, y no se te olvide que nosotros te andamos poniendo atención y que te andamos pasando las recetas que más puedes y que son más fáciles para hacer un huevito. Ahí te va, huevos revueltos cremosos. Solamente necesitas 2 o 3 huevillos, mantequilla, sal y pimienta. Cocínalos a fuego bajito, moviéndolos lento para que queden suaves y cremosos. Agrégales queso, jamón o chile serrano para que te queden deliciosos. O puedes hacer también tacos de huevo con chorizo. Sí, lo que necesitas es solamente huevos, chorizo y tortillas. Primero vas a tener que freír el chorizo y luego agregas el huevito batido. Quedan buenísimos con salsa verde también. Radio Disney 722-454-1021. Los huevos que puedes hacer en la mañana siempre son la proteína necesaria. La proteína necesaria que debes de tener para poder rendir siempre. Ahora, vámonos con una canción de Justin Bieber, la cual nos recuerda que aunque mamá ya no esté con nosotros, nos está cuidando desde arriba.

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13: Hola Radio Disney, los escucho todo el tiempo. Por favor, ¿me podrían poner Mr. Know It All de Teddy Swims?

0: Mr. Know-It-All. Así es, Radio Disney, lo que disfrutas en el 102.1 a las 3 de la tarde. The Last Hour with You. No. Y es que el día de hoy, Radio Disney, en nuestra... Lo siento, ya se fue. En nuestra última hora juntos, Radio Disney, y para que nosotros podamos obviamente aquí apretarle y poder arreglar mi bella voz.
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0: Bueno, pues a las 3 de la tarde queremos jugar contigo. Sí, Radio Disney, queremos armar la selección de Radio Disney. Y es que déjame decirte que en el canal de WhatsApp de Radio Disney tenemos un juego bastante entre... Espera. Oye, Lu, ¿cómo ves que no tienen el canal de WhatsApp? ¿Cómo que no tienes el canal de WhatsApp? ¿Y entonces cómo vas a ser parte de la selección mexicana de Radio Disney? Y es que queremos que juegues con nosotros, Radio Disney. Si tú, en estos precisos momentos, te lanzas al canal de WhatsApp de Radio Disney, te podrás estar dando cuenta que nosotros ya tenemos delantero y ya tenemos lateral, pero nos hace falta jugadores para la selección. Así que el día de hoy, el draft de Radio Disney está en busca de 2 jugadores. Si quieres jugar con nosotros, pues mándanos tu mensaje, así es, mándanos tu foto para que obviamente te pongamos nosotros en la selección. Y es que entenderás y tendrás un poco más de contexto si te lanzas a nuestro canal de WhatsApp. Claro está, no lo tienes. 722-454-1021. ¿Cómo que no lo tienes, mano manita? Si eso es parte esencial, es como la primera respuesta que tienes bien en cada examen. Tu nombre. Esa es la respuesta que siempre vas a tener bien, tu nombre completo. Así que sí o sí debes de tener el canal de WhatsApp de Radio Disney. Una vez que ingreses al canal de WhatsApp de Radio Disney, vas a poderte encontrar con los jugadores que ya están aceptados por parte del draft de Radio Disney. Pero ahora te faltas tú. El día de hoy, el draft te elegirá a 2 jugadores. ¿Cómo puedes participar? Pues mándanos tu foto. ¿Y qué tal? Uno nunca sabe. ¿Puedes aparecer en el álbum del mundial?

0: Regresamos.
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0: Henry, ¿por qué la fallaste?
1: Bueno, no hablemos de eso, ¿ok? No queremos decir cosas tristes. Este es Immortals, The Fall Out Boy. Esto es Immortals, The Fall Out Boy. Y lo que disfrutas en el 102.1. Oigan, aplauso, por favor, a nuestros... los que ya pasaron la primera prueba. Los futuros seleccionados. Elisa y nuestro querido Edwin. Curiosamente, del Cruz Azul. Ah, pero aquí... Felicidades, pasaron ustedes. Ya les estamos preparando sus cartitas del álbum del Mundial. Así es, ya están siendo próximos seleccionados. Y es que nosotros estamos jugando contigo, Radio Disney. En nuestra última hora, para poderle entregar todo el brillo a nuestra querida Mar, queremos que juegues con nosotros en el canal de WhatsApp de Radio Disney. ¿Todavía no tienes el canal de WhatsApp? Mándanos un mensaje para que te pasemos el link. 722-454-1021. Y si tú quieres pertenecer a la selección mexicana de Radio Disney, pues entonces lánzate al canal de WhatsApp para que veas y entres en contexto y tú mandes tu foto y así puedas tener tu estampita del Mundial, mi hermano. Porque eso sí, ¿eh? Nosotros entregamos la imagen de la estampita con tu cara. Porque claro, eres un seleccionado mexicano de Radio Disney. O sea, duh, ¿quién no quisiera estar ahí? Hay algunos jugadores que hasta luego llegan a las 7:50 a las concentraciones y se ven mal, ¿no? Imagine Dragons con Enemy. No, ya, por favor, Toluca, no, ya.

Oigan qué bloquecito, ¿eh? Xeluxo. Bueno, guitarra. ¿Cómo dice? Yep. Batería. En tres, en dos, bataca en tres, dos, uno. Ok, Radio Disney. 5 Seconds of Summer de la canción She Looks So Perfect a las 3:31 para decirte que nosotros seguimos buscando a nuestros seleccionados, ¿eh? Y que además de buscar a nuestros seleccionados, ponte las pilas. En serio, Radio Disney, no tienes idea de cómo estamos aventando la casa por la borda para que tú disfrutes de los conciertos, de los festivales y de la música que más te gusta. Y hablando de festivales, hablando de cosas buenas, bueno, ¿alguien le gusta el Tecate Emblema? Bueno, creo que a nadie, ¿verdad? Ah, está bien, entonces no te diré que vas a poder disfrutar de nada más y nada menos que de los lloros.

Entonces, ¿qué esperas para estar poniendo atención? Porque no solamente vienen los Jonas, Louis Tomlinson, Kazoo, Lost Frequencies, Gloria Trevi, Kenia, Oz, Sara Larson y Hash. Pendiente para que te puedas llevar boletos, pendiente para que puedas participar y para que tú vayas a este gran, pero gran festival. Bueno, una vez diciéndote esto, déjame decirte algo muy importante, mi querido Radio Disney. En serio, escasos, ya quedan menos de 40 días para que nosotros vivamos uno de los eventos más importantes que pueden existir en este planeta Tierra. En serio, ¿el Supertazón lo ven? 7 millones de personas. ¿Quieres saber cuántas personas ven el mundial? Más de 2.3 billones de personas. Todo el planeta Tierra nos estará volteando a ver, Radio Disney. Así que, ¿hay de ti? Hay de ti si no haces algo importante.

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5: Hola, hola. Te saluda Ale Cruz. La secretaria de Cultura, Claudia Curiel, anunció la edición 2026 de México Canta, un concurso binacional que busca impulsar nuevas narrativas musicales entre jóvenes de México y Estados Unidos. Las inscripciones estarán disponibles a partir de hoy y hasta el 10 de junio. Como parte de los premios, los ganadores ofrecerán una presentación especial el 15 de septiembre en el Zócalo Capitalino. La gobernadora Delfina Gómez supervisó los trabajos de reconstrucción del Periférico Norte, cuya entrega está programada para el próximo 18 de mayo. La obra incluyó la renovación de 108 kilómetros de carpeta asfáltica, además de la intervención de alcantarillas, áreas verdes, guarniciones y banquetas, así como pintura de puentes peatonales e instalación de iluminación.
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Blackpink. Así es, 3:44 Radio Disney, y lo que disfrutas es a Blackpink con Go Go Go Go Go. Nosotros tenemos que saludar a todas las personas que ya están participando, que ya están jugando, que ya están divirtiéndose con nosotros. No se te olvide que nosotros andamos buscando a nuestra selección mexicana de Radio Disney, y que en el canal ya tenemos a nuestra querida Lisa, tenemos a Edwin, tenemos a Mamá Sam, tenemos a la carabinera Monet, al killer, el buen al extremo, Lu, con una gran playera. Así que tú lánzate también para que veas a nuestros seleccionados. Y si quieres participar, pues mándanos una foto al 722-454-1021. Ok, Radio Disney, vámonos, porque hay una canción que nos gusta poner cuando extrañamos a esa persona. Es Matiz y Leonel García, se llama Hipotéticamente. Pero ahí no, yo no extraño a nadie. Yo solamente te extraño a ti.

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Bueno, ahorita con esta voz puedo hablar como Alejandro Sanz. Oigan, 3:53 y es momento de decir adiós. Momento para descansar la voz, para mañana estar con Tokyo Paps y así recuperarnos. Pero no te os preocupéis porque te vas a quedar con todo el brillo de nuestra querida Mar Brillante, que te estuvo acompañando el fin de semana y que el día de hoy tiene muchas ganas de seguirte acompañando. También te quedas en la production del Yang Lu, porque el día de hoy venimos de blanco y negro. Y nosotros nos despedimos, no sin antes decirte que nos puedes seguir en las redes sociales como @radiodisneymx. Y si te gusta lo que escuchas, a tu locutorcillo lo puedes seguir como @alexsalas21 en el Instagram. Sueña, crea e inspira a los demás a irle a la americana. No es cierto, es broma. Váyanle al amor. Que sonrían. Feliz inicio de semana. Ya el viernes es quincena y es el día del maestro. Así que a darle con todo. Y como dice Chayanne.

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0: Más brillantes de la radio, las del 102.1 Radio Disney Toluca. ¿Cómo están? Bienvenidas, bienvenidos a este espacio. Mi nombre es Marina, así es, despedimos a Alex con un besote, un abrazo, y me quedo contigo hasta las 9 de la noche. Mi nombre es Marina, Marina Brillante en Instagram y TikTok, @soymarinabrillante, si nos encontramos por ahí. Por cierto, si quieres ver todo lo que sucedió el fin de semana, allá te espero. Estuvimos por ahí con los chicos de DLD y nos tomamos hasta una foto. ¿Quieren verla? Vayan a mis redes, @soymarinabrillante. Y por supuesto, ya estamos listos para acompañarte. Se vienen muchas sorpresas, se viene buena música y se vienen muchas dinámicas para que te reportes con nosotros. Así que es momento de que hagas efectiva tu participación a través del 722-454-1021.
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0: Justo ahí te esperamos porque ya andamos en el marco de la celebración del Día del Maestro. Ya tendremos esta celebración el viernes y en el marco del Día del Maestro, en el mood de escuela, queremos que tú nos compartas en una nota de voz si es que en algún momento reprobaste una materia. ¡Ups! Y si es así, ¿cuál fue? ¿Cuál fue esa materia que nada más no se te daba y desafortunadamente, ay, ni por más que le rogaste al maestro, te dijo que el 5.3 no subía a 7. ¿Cuál fue esa materia que llegaste a reprobar? Cuéntanos en una nota de voz a tu conexión. Participa con nosotros. Si tú estás en tu casa, en la oficina, en el negocio, en tu auto, repórtate al 722-454-1021 en la cabina del 102.1. Precisamente ya está aquí. ¡Cuánto misterio! Señor Nikiri en la producción al aire de este espacio, listo para quedarse con nosotros y para recibir tus mensajes, así que te esperamos en tu conexión. ¿Cuál es la materia que llegaste a reprobar en la escuela? Manda tu nota y participa en Radio Disney. Buenas tardes. 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

0: Las 4 de la tarde con 21 minutos presentamos para ti
1: música nueva
0: de la reina del pop, I Feel So Free, de Madonna, que llega este sencillo a darnos un adelanto de lo que será su nueva producción discográfica lanzada el próximo 3 de julio, Confessions 2, que es un esperado álbum de la reina del pop, que muestra este sencillo, pues todo lo que podremos escuchar en este próximo disco, un sonido bastante experimental de la reina del pop, y está producido por ella misma y también por Stuart Price. Así que lo esperamos. El 3 de julio habrá nueva música de la reina del pop. Ya nos está lanzando adelantos y obviamente los escuchas aquí en Radio Disney Toluca. Esto se llama I Feel So Free. Avanza la tarde y recuerda que tenemos dinámica para que te reportes con nosotros en el 722-454-1021. ¿Reprobaste alguna materia en algún momento de tu vida estudiantil? Es momento de que te confieses con el 102.1 y nos digas cuál era esa materia y por qué. ¿Tus papás se enteraron? ¿No se enteraron? ¿Qué sucedió? Acá el buen Igiri dice que él nunca jamás en la vida, él no sabe lo que es reprobar. Él siempre fue un alumno de excelencia, el buen Igiri. Yo tengo que confesar que sí. Y fue estadística, señoras y señores. Fue estadística en la carrera de comunicación. ni modo, lo que son las cosas. Así es la vida. Ni modo, mi mamá nunca se enteró. pero estuvo mal. Mensaje, hay que estudiar, hay que echarle ganas. Yo sé que hay cosas que no son nuestro fuerte, pero hay que tratar, intentar y no cansarnos. Richard, saludos, nos está escribiendo Richard desde Phoenix, Arizona. Excelente inicio de semana, también para ti, querido Richard. Y el profe Vic nos dice, mi estimada Mar, con el gusto de saludarte y compartirte que la materia que reprobé fue la de cálculo diferencial e integral en el bachillerato, aunque usted no lo crea, el profe Vic sí reprobó. No, hombre, ¿cómo? Bueno, es que a todos nos pasa. Dice, y lo más curioso fue que por azares del destino inicié dando clases en el área de físico-matemático, que hoy por hoy me encanta la cátedra de las matemáticas. ¡Órale! Mis respetos para todos aquellos matemáticos. Mis respetos. ¡Saludos! Asimismo, aprovecho para mandar un saludo y felicitación a mis colegas maestros. Sí, andamos ya en la semana del Día del Maestro y obviamente los vamos a saludar, a felicitar y a celebrar por todo lo alto porque se lo merecen. Así que también, si tú eres maestro, tienes un amigo conocido, casi algo maestro, felicítalo en tu conexión. O también manda tu nota de voz y cuéntanos, ¿reprobaste alguna materia en tu vida estudiantil? Esperamos la confesión en tu conexión, no le cambies.

obsesionada con Drop Dead de Olivia Rodrigo, que es lo que escuchamos en el 102.1. Feliz tarde de lunes, 11 de mayo 2026. ¿En algún momento de tu vida reprobaste alguna materia? Recuerda contarnos en tu conexión. Saluditos, peticiones o si quieres comentarnos por dónde sí y por dónde no transitar en esta tarde. ¿Hay tráfico en alguna zona? ¿Hay semáforo descompuesto o cierre de circulación? Manda tu notita al 722-454-1021 y se parte también de las escuderías de Radio Disney Toluca. Mi nombre es Marina, un placer acompañarte y quedarme contigo hasta las 9 de la noche. 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Entonces, atento a las dinámicas con Tania en El Despertador, con Alex al mediodía y con tu servidora en las tardes noches brillantes. Dicho eso, nos vamos con esta colaboración de Chino y Nacho y Danny Ocean, que por cierto, Danny Ocean está confirmada su participación en la cartelera de artistas para la ceremonia de inauguración de la Copa Mundial FIFA 2026. Alejandro Fernández, Belinda, Danny Ocean, J Balvin y me encanta Los Ángeles Azules, Maná, Tyla, pero de la que estoy muy emocionada y muy orgullosa que se vaya a presentar en la ceremonia de inauguración, por cierto, es Lila Downs, uno de los talentos mexicanos más importantes que hay en el mundo, con nuestro folclore además llevando una bandera importantísima. Así que bueno, todos ellos van a engalanar de música la inauguración de la Copa Mundial. Entre ellos está Danny Ocean, que es a quien vamos a escuchar en esta tarde junto a Chino y Nacho. Se llama Entrégame, disfrútala.

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Ahí está la increíble y maravillosa Dua Lipa con Two Hearts. Oigan, ¿y qué onda con el clima? Porque el cielo está bastante nublado. De hecho, todo el día estuvo como más fresca la ciudad. Rico el clima, 19 grados en la temperatura actualmente. Y hay probabilidad de lluvia a partir de las 5 de la tarde con un 25%. A partir de las 5, un 25%, está el pronóstico con ráfagas de viento de hasta 19 kilómetros por hora. Eso dice el clima, ya saben que todo puede pasar, ¿ok? Si alguien está en alguna zona en la que ya haya llovido durante el día o algo parecido, manda tu nota de voz y participa con nosotros. Queremos saludarte a ti que nos estás sintonizando en Almoloya, a ti que nos escuchas también en San Mateo Atenco, en Lerma, en Metepec. ¿Dónde está toda la gente de Metepec? Manden su notita de voz al 722-454-1021. Más adelante tenemos muchas sorpresas para ustedes. Te dejamos con Again, de Dana.

Brooklyn Nine con Hilary Duff a las 4:51 ya. ¡Qué rápido! Se nos está yendo la primera hora de este turno, de este espacio. Gracias a todos los que andan sintonizando, los que nos están escuchando en su auto, los que están en la oficina también disfrutando de la música de Radio Disney a través del sitio web. Recuerda www.radiodisney.com.mx. En la aplicación también, Radio Disney México, seleccionas México Toluca y listo. Ahí estaremos dispuestos a acompañarte para cerrar con broche de oro este lunes 11 de mayo 2026. Y tenemos buenas, buenas noticias, porque Miley Cyrus será reconocida por su trayectoria y recibirá una estrella en el Paseo de la Fama de Hollywood. ¿Pueden creerlo? 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Te dejamos ahora con Velvet Panic.

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17: Son las 5.
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19: Hola Radio Disney, ¿me pueden complacer con la canción de tus iniciales de Lola Índigo y Lía Cali, porfa? Gracias.
20: Suena.

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1: Ahí está Lía Cali con Lola Índigo. Tus iniciales a las 5:02 en el reloj. Familia del 102.1, ¿cómo andan? Bienvenidas, bienvenidos. Si acaban de llegar, cambiarle a Radio Disney. Quédense con nosotros, pasen a disfrutar de las tardes, noches brillantes, se vienen regalos, se vienen sorpresas, buena música, tus artistas y claro, el momento y la oportunidad de que tú nos digas desde dónde nos estás escuchando en una nota de voz. Manda al WhatsApp 722-454-1021 el dato desde dónde nos estás sintonizando o qué andas haciendo en esta tarde del lunes 11 de mayo 2026, que por cierto, tenemos dinámica para esta hora. Y es una dinámica muy especial porque queremos celebrar a alguien. Así que esta dinámica se llama
2: Adivina de quién se trata.
1: Vamos a darte pistas. Y si tú sabes quién es la artista tras estas pistas, nos mandas una nota de voz y veremos si estás en lo correcto. Así que pondremos a prueba a todos los fans. De hecho, hoy está de cumpleaños y es una estrella pop que empezó como actriz de Disney. Tiene una voz muy dulce, pero digamos que las canciones o las letras de sus canciones tienen bastante carácter. Únicas dos pistas por el momento, vamos a ir soltando más a través de la hora, pero con estas pistas tan genéricas, tan difíciles, la verdad. Si tú sabes de quién se trata, de quién hablamos, manda una nota de voz, chance y la escuchamos para cerrar la hora. Hoy cumpleaños, una estrella pop que empezó como actriz de Disney. Su voz es dulce, pero las letras de sus canciones tienen mucho carácter. ¿De quién hablamos?

0: Monzón de Tokyo Hotel en el 102.1. Vamos a una pausa, pero de regreso ya te comenzamos a leer y escuchar en tu conexión. ¿De quién estamos hablando? Su tour más exitoso lleva el mismo nombre que uno de sus álbumes más reconocidos y el que le dio fama mundial, me atrevería a decirlo. ¿Sabes de quién se trata? Manda tu nota de voz y participa en el 102.1. Ya volvemos.
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0: fenómeno global. Taylor Swift con Elizabeth Taylor. El tercer adelanto, el tercer sencillo, no fue adelanto porque ya para cuando salió como sencillo Elizabeth Taylor, ya conocíamos todo el disco completito, The Life of a Showgirl de Taylor Swift a las 5:17. Ay, no amamos. El nigiri también es Swiftie, ¿eh? Por si algún día le quieren decir algo referente, él ama a Taylor Swift, por supuesto. Dicho eso, pasamos a otros temas porque tenemos nuestra adivina de quién se trata. ¿Y qué onda? ¿Quién es? ¿Quién está tras estas pistas? Eso tú nos lo puedes decir a través de tu conexión. Recuerda, está cumpliendo años el día de hoy. Es estrella pop, empezó como actriz en Disney. Su voz muy dulce. Sus letras tienen bastante, vamos a decir, carácter. Fue parte de una serie juvenil donde interpretaba a una chica muy inteligente. Y todo que ver con Taylor Swift. Todo que ver con Taylor Swift. Con esas pistas, ¿de quién hablamos, chava?
1: Hola, Radio Disney. Si no mal recuerdo, es Sofía Carson. Y la recuerdo por la película de Descendientes. Uh-huh. Espero poder ganar. Saludos.
0: Saludos, chavita. ¿Será Sofía Carson? ¿Ustedes qué dicen? ¿Sofía Carson estará de cumpleaños el día de hoy? ¿Sofía Carson tendrá una gira con el nombre de su álbum más exitoso? Manda tu nota de voz y participa con nosotros. 722-454-1021. De Taylor Swift nos vamos con otras de mis artistas favoritas y de nigiri también. Es Shakira y Anita. Que Anita será parte también de las presentaciones del lineup de la Copa Mundial de la FIFA en Estados Unidos. A mí me hubiera encantado que estuviera en México, pero no, se la lleva en Estados Unidos para el espectáculo allá. Va a estar también con muchos otros artistas. Anita, Shakira llegan en esta ocasión con Choca, Choca, Choca. Súbele.

Adidas en el 102.1 de tu radio. Tenemos dinámica con el adivina de quién se trata. Ya dimos varias pistas. Si tú sabes, te imaginas de quién estamos hablando, manda tu nota de voz. Queremos celebrarla. Hoy es su cumple, así que qué mejor. 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Nos vamos con Morat, es su versión de Tu Cárcel. A ver qué te parece. Súbele.

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minutos y serán las 6 de la tarde. Para todos los que salen de la oficina en punto de las 6, un besote, buen inicio de semana, amigos godines, mucho brillito, que sea una semana muy productiva, de muchas cosas lindas y por supuesto de muchas metas cumplidas, de objetivos logrados. Eso es lo que les deseamos. Tenemos dinámica de adivina de quién se trata. Ok, ella estuvo aperturando giras de una de las artistas más importantes en la música hace algunos años, hace 3 años. ¿De quién se trata? ¿De quién hablamos? Otro dato y otro tip, otra pista más bien, es que ha estado envuelta pues en mucha polémica amorosa. Su vida amorosa siempre ha causado mucho revuelo porque sí, no, con quién sale, con quién no. Es una mujer bastante reservada, hermética en su vida personal, pero sí, 2 que 3 parejas pues ya han salido a la luz y ha sido inevitable no darte cuenta. Pero eso ha involucrado, por ejemplo, a Shawn Mendes y a Camila Cabello. ¿De quién se trata? Manda tu nota de voz y participa. Queremos celebrarla. Hoy es su cumpleaños. ¿De quién hablamos? Manda tu nota y participa en tu conexión. Nos vamos con lo más nuevo de Oliver Tree.

0: Love Me Again de John Newman, 5:53. Y recuerda que los tiempos pueden cambiar, pero los amigos, esos son para siempre. 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Oigan, en otros temas, entonces, ¿de quién hablamos? ¿De qué artista estamos hablando?
1: Hola, Marina. Por las pistas que has dado, creo que se trata de Sabrina Carpenter. Espero estar en lo correcto.
0: Ok, muchas gracias, querida Arlet. Por acá, César, ¿qué opinamos?
2: Mi nombre es César y la artista que están dando las pistas es Sabrina Carpenter.
3: Hola, Radio Disney. Hola, Mar, buenas tardes.
0: Hola.
3: Pues yo creo que se trata de la guapísima y talentosísima Sabrina Carpenter. Y pues nada, espero ganar, gracias.
4: Hola, Radio Disney. Creo que de la artista de la que están hablando es Sabrina Carpenter.
0: ¿Será, Carla?
5: Hola, hola, Radio Disney. Mi nombre es Carla. Y bueno, pues de la chica que están hablando, que participó en Disney, que ahorita es cantante y que cumple años hoy. Estamos hablando de Sabrina Carpenter.
0: Saludos, Carlita, gracias, Oscar.
6: Hola, hola, Radio Disney. Mi nombre es Oscar Piña y creo que la artista a identificar es Sabrina Carpenter.
0: Y con esto le decimos a Sabrina Carpenter, felices 27, Sab. Te dejamos con House Tour.

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3: Son las 6.
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5: Radio Disney, ¿me pueden complacer con A Pan Bichao de Manuel Turizo y Maluma, por favor?
6: ¡Qué rico, mi amor!